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1: Te reto a que me escuches y así iniciamos ya terapia musical con Metallica presente en
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1: En el 830 y en el 89.3 en esta tarde de jueves espirituoso. El día de hoy sí ya amerita, se requiere y se necesita. Además descansar para quienes apenas van regresando a las actividades en esta semana, en esta mitad de semana. 722-372-7981, 722-372-7981. Bienvenidos a Terapia Musical. Dicen por acá, buena tarde, HP, saludándote a ti y a todo el auditorio de Locura, hermanos. Quisiera pedirte de favor un saludo para todo el honorable, único, auténtico e inigualable godinato de la subsecretaría. ¿De cuál subsecretaría? A ver, cuéntanos, échanos el chisme bien completo. Sería entonces para todo el honorable, único, auténtico e inigualable godinato de la subsecretaría. Me imagino que ellos ya lo van a saber, pero gracias por reportarte. Dicen por acá, poderosísimo magazo, tal parece que los restos de ayer fueron para hoy. Hoy sí hubo un poquito más jale con ustedes, las velas son con anticipación, ¿eh? No, las velas le prenden a los jugadores del deportivo, no sé cómo se llame, pero que está ahí en el Valle de Toluca, pero creo que ellos sí les prenden velas y en serio. Saludos y bienvenidos a Terapia Musical cuando son las 6 de la tarde, las 18 horas con 7, ya casi 8 minutos, después de escuchar a Metallica, Foo Fighters, los Rolling Stones, Iron Maiden, parte de lo que estaremos disfrutando en esta tarde a través del 830 y del 89.3. Saludos a Chayo en Ciudad de México, desde la producción en este espacio de Locura FM. Vámonos con esto, regresamos cuando son ya las 6:08 aquí en Locura FM.

0: Así estamos llegando ya al cierre de este primer bloque de Terapia Musical Colectiva en este jueves espirituoso. Bienvenidos a Terapia
1: Locura FM.
0: Te reto a que me escuches en esta tarde de jueves en el que se ve nubladón el día. Estuvo como que espantando en que si llovía y no. ¿Está lloviendo por algún lado, por algún punto? En Ciudad de México, en el 830, platíquenme. O platíquenos a los Locura Hermanos para que circulen por otro lado. Y también en el Valle de Toluca. 17 grados en Toluca, 23 grados en Ciudad de México, según lo que indica el día de hoy el Sistema Nacional. Gracias por acompañarme. 722-372-7981. Por acá nos dicen: saludos, Mr. HP. Saquen las espirituosas en esta locura para un velorio. Se me rompió un refractario y creo que hasta aquí llegué. No, bueno. Están las espirituosas. Dice la domadora: se me va a mandar de minero vitalicio a más de 3 metros. Se solo diré: no lloren por mí. Mejor pidan que suenen las monedas mientras Metallica suena en el fondo. No va a pasar nada. Se no puedo comentar. No puedo comentar de dónde. Peor, ya escucharon. Muchas gracias a ustedes por reportarse. Y lo mejor es que ya escucharon, ¿no? Nunca dijimos de qué subsecretaría. Seuguito, ya con Metallica, sí que sirvan esas espirituosas desde Iztapalapa. Te escucho, ojalá pudieras poner Is This Love, dicen por acá, de What Snake, de mi crush ochentero, y toda la noche con Barrio Pobre, Lore saludando a la banda. Venga, Lore, muchas gracias por reportarte también en esta noche de Terapia Musical. En Santa Cruz, Azcapotzaltongo, ya se encuentra lloviendo, según nos reportan los Locura Hermanos, y además nos mandan, si es la evidencia, no, es un GIF de lluvia. Yo pensé que era la evidencia de la lluvia, pero a cubrirse en esta temporada. Gracias por acompañarme. 722-372-7981. Vamos cerrando este primer bloque de Terapia Musical con Foo Fighters en esta tarde aquí en Locura FM. Regresamos para escuchar el audio que nos enviaron. Excelente noche. Soy Hugo, te reto que me escuches.

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9: En breve te comparto que un total de 179 piezas prehispánicas fueron descubiertas en la cueva Mundo Soque, ubicada en las inmediaciones del Arco del Tiempo en el cañón de Río La Venta, en municipio de Cintalapa, Chiapas, lo que el INAH calificó como uno de los hallazgos arqueológicos más importantes registrados en esa región durante las últimas décadas. El descubrimiento corresponde a 13 depósitos rituales que permanecieron resguardados al interior de la cavidad natural durante siglos. Entre los materiales destacan incensarios, urnas, esfinge, sahumadores y cajetes decorados con figuras de jaguares, tecolotes y serpientes, animales que de acuerdo con la cosmovisión Soque representan elementos fundamentales del mundo nocturno e inframundo, la sabiduría y el ciclo de vida y la muerte. De manera preliminar, los especialistas fecharon los materiales entre los años 600 y 900 después de Cristo. La recomendación es no bajes la guardia, cuídate y sígueme en @AvilesEnrique y nos escuchamos en breve.
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0: Ya son las 6 de la tarde, las 6 de la tarde con 29 minutos en este momento a través de Locura FM. Soy Hugo, te reto que me escuches y vamos a continuar en este segundo bloque de terapia musical escuchando qué nos platican, qué nos cuentan y qué nos dicen.
1: Hola, HP, buenas tardes.
0: Buenas.
1: Aquí reportándome desde lo que es el Boulevard Aeropuerto, lloviendo y con un buen de tráfico.
0: Venga.
1: Buenas tardes. Ay, para que en este trayecto me eche unas espirituosas. Saludos.
0: Saludos, gracias por reportarte. Ahí están las espirituosas y hay tráfico, me imagino, por el tema de la lluvia. Así que a manejar con mucha cautela y precaución en esta tarde de jueves espirituoso. Venga, que Boulevard Aeropuerto, buenas tardes, bro. Javo aquí en sintonía, Toluca, y nos manda la evidencia de que ya está lloviendo en Boulevard Aeropuerto, también para que lo tomen con calma en esta tarde de jueves. ¿Cómo arrancaron? ¿Cómo iniciaron? ¿Cómo regresaron a las actividades? A lo cotidiano, al trabajo, porque los Locura Kids todavía un mes más de vacaciones. Se van a aventar un mes más, aunque ya en lo que se refiere a prepa y licenciatura, creo que regresan el próximo martes 4 o lunes 3, entre alguno de ellos. Si hay alguien que nos está escuchando, que nos saque de la duda, al 722-372-7981, 6:30 en esta tarde de terapia musical colectiva, desde luego aquí en
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0: Te reto que me escuches, vamos con más música y regresamos.

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0: 6 de la tarde, 18 horas con 45 minutos. Los Rolling Stones sonando en Terapia Musical Colectiva aquí en
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0: Te reto a que me escuches y a que participes en esta tarde de terapia. 722-372-7981. Bienvenidos. Dicen por acá, algo le está pasando a la voz de este manicomio, Huguito. Si otra vez estás mal, no, esperemos que no, esperemos que no. Ya el próximo lunes te contaré cómo fue el regreso al trabajo. Que te vaya de lo mejor. Si la memoria no me falla, estarías regresando el próximo sábado. Si la memoria no me falla, sí que te irá muy, pero muy bien. Regresar después de unas merecidas vacaciones, obviamente el descanso. El cuerpo también como que se cansa, se aburre, no sé. Díganme, platíquenme los locura, hermanos. Pero también el irse mucho tiempo de vacaciones como que termina cansando, termina siendo fastidioso hasta en ciertos puntos, ciertos momentos, siempre y cuando no anden vacacionando, ¿verdad? Si andan en la playita, si andan visitando a los familiares, si andan rompiendo la rutina y no están encerrados en casa, a lo mejor no fastidia, quisiera uno vivir así, o cuando se van con el plan todo incluido, quisiera uno estar así diariamente, bajar, desayunar, que nadie lo moleste, no hacer absolutamente nada, estar planeando qué vas a hacer en el día, cómo lo vas a disfrutar, cómo lo vas a gozar, pero no siempre se puede. 722-372-7981, 722-372-7981. Vamos con esto, desisten. En esta noche de terapia, y Iron Maiden estará cerrando esta primera hora de terapia musical aquí en Locura FM. Soy Hugo, te reto que me escuches.

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0: este momento ya son las 7 de la noche, las 19 horas con 2 minutos. Quiet Radio, ya sonando en terapia musical.
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0: Jueves espirituoso. La más cordial bienvenida en esta noche de terapia musical. Ya casi llegando el fin de semana. ¿Ya están preparando todo? ¿Ya están listos en este Día Internacional del Amigo? ¿Cómo lo van a celebrar el fin de semana? Porque se va a prestar. La verdad es que se presta para el viernes, sábado y hasta el domingo comenzar a reponerse para tomar fuerzas y el lunes de nueva cuenta estar en todas las actividades. 722-372-7981, 722-372-7981. Bienvenidos en esta tarde noche de terapia musical colectiva en el 830 en Ciudad de México y en el 89.3 en el Valle de Toluca. Y además también recordarles, vayan, sigan, compartan, participen en Locura FM Rock en las redes sociales, tanto en Facebook como en Instagram. E invitando para que la comunidad siga creciendo, la comunidad de Locura FM, de los Locura Hermanos, de las Locura Hermanas, en el transcurso de los días. Vamos con música y regresamos aquí en
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Rudolph presente en Terapia Musical en esta noche al 722-372-7981 para que se reporten y cómo iniciar también ya la pretragazón que se viene normalmente los fines de semana. Es cuando cambiamos como que la rutina para alimentarnos y para comer lo que no se pudo comer en el transcurso de la semana. No por falta de tiempo, no a lo mejor porque no pudiéramos, sino porque no queremos. Es como que guardar parte de la línea y ya el fin de semana sí es como que romperle un poquito también a todo eso. O sea que este jueves podría ser de tacos, de garnachas, de pambazos. Ay, ay, ya hasta salivé nada más de hablar de eso. Cafecito, desde luego. Nos estamos terminando el último del día en este jueves espirituoso. Y quienes ya fueron también a la unidad de terapia intensiva, que está recorriendo las calles para ver en qué puntos se encuentran. Quienes ya estuvieron por ahí visitando al 722-372-7981, 722-372-7981. Repórtense en esta noche de terapia musical colectiva. Después de escuchar a Goo Goo Dolls, ¿qué más viene? Viene Rammstein, The Weeknd, por acá, Richard Roth, parte de lo que seguiremos disfrutando. Pero Paramore se hace presente en esta terapia musical cuando son las 7:12. No le

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Ya el segundo bloque de terapia musical en esta noche, las 19 horas con 22 minutos, y al parecer Chis se encontraba lloviendo en algún punto. 722-372-7981. Platíquenme en esta tarde noche de terapia musical. Dicen por acá, qué bueno que estás bien. Los cambios climáticos están de locos, gracias por tu buena vibra. Y sí estaría bien unas enchiladas verdes. Híjole, las enchiladas, y más si son las de San Buena, se antojan para el fin de semana. Oye, sí tienes buenas ideas. Y dicen por acá, me gustan con cilantro y crema, pero mejor voy a hacer un arroz con leche. Venga, saludos. Oye, esas enchiladas, no sé, para quienes nos están escuchando, las enchiladas escolares que prácticamente no llevaban nada más que cilantrito, chile, un poco de cebolla, un poquito de queso y a lo mejor un extra de crema, pero que iban sin nada en el interior, creo que eran las que rifaban. En mis tiempos. Aclaro. 722-372-7981. No sé, ahora ya en los tiempos de los locura hermanos, cuáles sean las mejores. Pero si pueden compartirnos, envíenos un mensajito a este número de WhatsApp, al número de la terapia musical colectiva de Locura FM, del 830 y del 89.3. de Weekend sonando en terapia. 7:23, regresamos.

0: tiempo todavía nos da para continuar en esta terapia musical. 28 minutos y serán ya las 8 de la noche.
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0: Te reto a que me escuches, a que me acompañes y a que me escribas al 722-372-7981. Dice por acá, definitivamente muy rica, ¿no? De verdad ya estoy salivando con el tema de las enchiladas escolares. Dicen, pues, también nos platican, qué linda canción, fue el vals de mi hija en sus 15 años. Y la versión en español suena padre. Dice, gracias, hace 2 años. Venga, bienvenido, gracias por conectarse. Gracias, gracias por estar presente en Terapia Musical en esta tarde, noche de jueves espirituoso. Cuando estaba en la secundaria, por eso de los 92-95, al salir por 50 centavos nos daban 3 tortillas enrolladas con salsa verde, queso rallado, crema y plato en una hoja de papel estraza. Era de estraza, ¿no? Dicen, por cierto, sigo vivo pero sin monedas para la rocura, que el presidente Puma libere un préstamo. Venga, venga, a ver, ahí está. Está lanzado lo del día de hoy para que se programen para eso. No podemos meternos respecto de los préstamos que se hagan de manera individual o independiente, pero gracias por reportarse. 722-372-7981. Y si tienes toda la razón también, en el papel, ni siquiera en platito, en papelito. Era como te lo daban. Billy Eilish ya sonando en Terapia Musical. Con esto cerramos este segundo bloque y regresamos con más en Locura FM.

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0: eso, Rammstein ya también sonando en Terapia Musical. Gracias por acompañarme. 7:00 p.m. ya con 43 minutos. En este momento, 17 y serán las 8.
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0: ¿Cómo le están pasando? A manejar con mucha precaución porque en el Valle de Toluca al parecer ya está lloviendo, según los reportes que nos dan. 15 grados en este momento. Y en Ciudad de México con 20 grados. También platíquenos, en Ciudad de México ya se encuentra lloviendo al 722-372-7981, aunque la probabilidad es que a las 11 de la noche esté lloviendo en Ciudad de México. En el Valle de Toluca sí se encuentra lloviendo en este momento, para que lo tomen con calma. Ahí viene el descenso ya también de la lluvia. 722-372-7981. Por acá nos dicen, gracias por la terapia, Huguito. Que tengas una bonita noche. Gracias a ustedes por reportarse, por estar presentes, por estar participando, por estar enviando sus mensajes, por compartir con nosotros en este jueves espiritual. Y es momento también de ir con más música. Antes de despedirnos en esta noche de terapia musical, aquí en Locura FM. Por acá hace tiempo he pedido una canción. Ahorita lo leemos.

0: Ya es momento de despedirnos, 8 minutos y serán las 8 de la noche, las 20 horas en
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0: Gracias por acompañarme. Mañana cita en punto de las 6 de la mañana en Terapia Musical en el 830, en el 89.3. Gracias a Chayo en los controles allá en la Ciudad de México. Y por acá dicen, Hugo, buena noche. Hace tiempo he pedido una canción, ya sea con Dani o con el Chino y nada. Espero tú sí puedes programarla, ya que pienso que es más tu estilo. Entonces, y después de ahí me manda, excelente canción en los 80. Saludos. No, bueno, gracias. Gracias. Ahora entiendo por qué es más mi estilo. Muchísimas gracias. Ya tengo la fotografía y sí, déjame. Vamos viendo qué se puede hacer. Dicen por acá, mejor un cafecito. Sí, venga, espirituoso y cafecito y de todo. Sí, buenas noches, mi estimadísimo Huguito. Apenas sintonizando, pero sin falta, mi profesor. Excelente noche. Gracias a todos. Bienvenidos. Buena noche. Gracias por la locura enchilada. Que todos lleguen con bien a sus destinos. Descansen y si trabajan, que les sea leve. Bueno, ya, la verdad es que sí se me antojaron las enchiladas el sábado. Yo creo que vamos a tener que hacer los honores. A ver, escuchamos.
2: Huguito, amigo, muchísimas gracias por tan buena música. Excelente tarde, mi amigo. Fuerte abrazo.
0: Saludos, muchísimas gracias por respetarte. Bonita noche de Terapia Musical. Y sigan disfrutando en Locura FM. Yo soy Hugo, te reto a que me escuches mañana en punto de las 8, de las 6 de la mañana. De las 6 a las 8 de la mañana en
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0: Pásenla bien, 7:53. Carga.

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2: En medio del debate sobre el futuro de los videojuegos y el paso al formato completamente digital, Xbox vivió una situación que muchos consideran un argumento a favor de los juegos físicos. Durante varias horas, una falla en sus servidores impidió que algunos usuarios iniciaran sesión, accedieran a su biblioteca
3: o incluso jugaran algunos títulos digitales que ya habían comprado.
2: Microsoft reconoció el problema casi de inmediato, y días después, Scott Van Billet, jefe de tecnología de Xbox, explicó que la caída se debió a un fallo en el sistema de licencias de la plataforma.
3: Además, calificó la situación como inaceptable
2: y prometió fortalecer la infraestructura para evitar que vuelva a repetirse. El incidente llega apenas unas semanas después de una caída similar en PlayStation, justo cuando la compañía confirmó que dejará de lanzar juegos físicos a partir de 2028. Para muchos jugadores, estos casos reavivan la discusión sobre la competencia de conservar el formato físico, que en algunos casos permite seguir jugando incluso cuando los servicios en línea presentan problemas.
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0: 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Somos presa fácil del enamoramiento de objetos y múltiples muestras de nostalgia. Pero así como hay quien deja lo de su pasaje y los compra, hay otros tantos para los que ese llamado dinero no es problema. Y aquí algunos ejemplos. En esta hermosa época en la que todo, absolutamente todo se puede comprar, hay artículos de tu artista favorito que rondan cifras que rayan en la locura. El excéntrico rapero canadiense Drake posee una página en donde sus admiradores pueden adquirir a buen precio artículos tan variados como un antifaz en tan solo 786 euros, unos calcetines por 328 divisas o una sábana. Sí, una sábana oficial del músico por inocentes 3.239 monedas europeas, algo así como unos 69 mil pesitos del águila. Todo esto en su página oficial, como ya lo hemos mencionado. Ahora sí que si usted prefiere una sencilla camiseta del grupo más incendiario de Seattle, Nirvana, les tenemos un par de ofertas que no podrán rechazar. Camiseta que con la sencilla intervención de un diseñador francés llamado Yves Saint Laurent, cuyo precio puede rondar los 3.550 euros, y que por cierto, por ahora está agotada en su primer lanzamiento, y es nada menos que la portada de su álbum, Incesticide. Así que ya te la sabes. ¿Cuánto estás dispuesto a gastar en los souvenirs de tus artistas favoritos? 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
3: Ya con las experiencias anteriormente comentadas, nos es más fácil quitarnos el estigma de encasillar a las personas.
4: Jared Leto
3: nos demuestra que se puede mezclar todo tipo de talentos para explotar a uno mismo. 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
5: 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Los pantalones de mezclilla son un clásico, pero no todos te ofrecen la misma calidad. Hoy te revelamos cuáles de los 30 modelos que analizamos son realmente los más duraderos.
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4: ¿Sabes cómo surgió la mezclilla? Este tejido, conocido mundialmente como denim, toma su nombre de una ciudad al sur de Francia llamada Nimes, donde comenzó a fabricarse en el siglo XVI. Tradicionalmente, la mezclilla se fabrica con algodón tejido de sarga, que le da esas clásicas líneas diagonales y gran durabilidad.
5: Por eso, durante el siglo XIX, estos pantalones se popularizaron entre mineros y obreros que realizaban trabajos pesados. Con el tiempo, dejaron atrás las minas para conquistar la cultura popular.
4: Y aunque hoy forma parte de la moda cotidiana, en años recientes, la industria textil ha buscado producir la mezclilla de manera más sostenible mediante tecnologías que reducen el consumo de agua, utilizan fibras recicladas y emplean procesos menos contaminantes. Gracias a ello, continúa siendo una prenda básica que ha acompañado a distintas generaciones durante más de un siglo.
5: Por eso el Laboratorio Nacional de Protección al Consumidor analizó su calidad, resistencia y durabilidad.
6: Hola, ¿qué tal? Soy el ingeniero Luis Armando Juárez Mendoza, del área textil del Laboratorio Nacional de Protección al Consumidor, donde realizamos un estudio de calidad de pantalones de mezclilla para caballero. En esta ocasión analizamos 12 marcas con 30 modelos, de los cuales 13 son en 100% algodón y los 17 restantes fueron en mezcla de algodón con poliéster y elastano. Se realizaron los siguientes ensayos: información al consumidor, acabados, determinación de la masa por unidad de área, resistencia a la tracción, resistencia al rasgado, cambio dimensional, la determinación del torque y elasticidad o deformación del pantalón. ¿Pero qué les parece si vamos a ver los resultados de este estudio de calidad de pantalones de mezclilla?
4: Todos los modelos analizados cumplen con su información comercial, con su declaración de fibras y con su prueba de acabados. En el caso de los pantalones de tela 100% algodón,
5: en la prueba de durabilidad, un modelo de la marca Silver Plate calificó con excelencia.
4: Los 5 modelos que se encogieron ligeramente después de 3 ciclos de lavado son Cimarrón Jeans, Furor, Oji y 2 de Silver Plate. Ahora continuamos con los resultados para los 17 modelos fabricados bordados con tela a base de mezcla de fibras. Al igual que en la categoría anterior, todos los modelos cumplen con su información comercial, con su declaración de fibras y obtuvieron una calificación de excelencia en la prueba de acabados.
5: En las pruebas de resistencia, tres modelos destacaron como los más duraderos del análisis. Uno de la marca Levi's y dos de Oggi.
4: Un modelo de la marca Lee y otro de Oggi se encogieron ligeramente.
5: Respecto a la talla, estos modelos resultaron ser un poco más grandes de lo que indican en la etiqueta. Tres de la marca Oggi, uno de Member's Mark, uno de Furor, uno de Big John y uno de Silver Plate. Antes de comprar un pantalón de mezclilla, toma en cuenta las siguientes recomendaciones.
6: Es muy importante que al comprar un pantalón, tú lo laves, ya que todas las prendas, inclusive los pantalones de mezclilla, son lavados con colorantes. Estos colorantes llevan químicos que aún así, si la empresa no hace un lavado correcto, se van a quedar impregnados y cuando te lo pongas o coloques, ya que este producto va directamente a la piel, puede llegar a irritar. La diferencia en tallas que pueden presentar los diferentes tipos o cortes de los pantalones es precisamente debido a eso, al corte que cada diseñador de la marca presenta. Pero algo muy importante que debe respetar es la cintura. En la etiqueta te informa esa talla. Y el largo, hay algunos pantalones que tú vas a encontrar 34 por 32. El primer número te indica la talla, que es el contorno de la cintura, y el segundo número te indica la longitud del costado de la pierna. Si la mezclilla de tu pantalón es más gruesa o delgada, no es un indicativo de que va a resistir más o menos. Eso va a depender del gusto de la persona, pero el pantalón de mezclilla te va a ofrecer más resistencia si viene acompañado con poliéster, pero va a ser cuestión de gusto. Si quieren tener mayor información sobre el estudio de calidad de pantalones de mezclilla para caballero, consulten la revista del consumidor, ya sea impresa o digital.
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6: ¡No corras! ¡Te vas a caer!
7: ¡No toques eso! ¡Está sucio!
6: ¡Deja! Yo lo hago por ti.
7: Ponte suéter para que no te dé frío.
6: ¿Te suenan esas frases?
7: Tal vez las escuchaste de niño, o tal vez tú mismo las dices ahora como papá o mamá. Nacen del amor, sin duda. Pero la ciencia advierte que cuando el cuidado se convierte en control excesivo, los hijos no crecen más seguros, sino más frágiles.
8: Ay, ponlo donde estaba. Mañana venimos por él.
6: La crianza implica tres cosas fundamentales. Proteger a los hijos para que no corran peligro.
9: Formarlos para que desarrollen habilidades con seguridad y confianza.
6: Y enseñarles a construir relaciones

0: afectivas basadas en el buen trato. Cuando estos elementos funcionan bien, los padres se convierten en la principal figura de apego del niño. Pero cuando el miedo y la ansiedad dominan la relación, aparece la sobreprotección parental. A estos padres se les conoce como hiperpadres o padres helicóptero, porque sobrevuelan constantemente sobre las decisiones y actitudes de sus hijos. Evitan ponerles límites, les resuelven los problemas, incluso les hacen la tarea, responden de inmediato a cada demanda y se sienten tremendamente culpables cuando no pueden evitarles cualquier momento desagradable. Todo por un miedo en el que ven al mundo como un lugar amenazante y quieren librar al niño de toda dificultad. ¿Y qué pasa con esos niños cuando crecen? Las consecuencias son serias y van más allá de lo que uno imagina. Falta de autonomía,
1: baja autoestima,
0: miedo constante ante lo desconocido,
1: una gran necesidad de aprobación para sentirse valiosos.
0: Además, como siempre les resolvieron todo, cuando enfrentan un problema de verdad, tienden a huir o a paralizarse. La lista continúa. Altos niveles de estrés, falta de empatía e incluso conductas antisociales. Es una cadena que empieza en la infancia y puede arrastrarse hasta la vida adulta. El problema de un niño sobreprotegido es que nunca prueba cómo puede volverse independiente y autónomo. Pero hay buenas noticias. La sobreprotección se puede prevenir. Primero, observándote a ti mismo. ¿Tu nivel de estrés o ansiedad está guiando tus decisiones de crianza? Si es así, no dudes en pedir apoyo profesional. Segundo, presta atención a tu hijo. ¿Qué necesita realmente? ¿Protección o espacio para explorar? Identifica sus características, sus fortalezas y lo que de verdad requiere de ti. Tercero, escucha a otros padres. Comparte experiencias. A veces, la mejor guía viene de quien ya transitó ese camino. Y sobre todo, detente y respira antes de actuar. El día a día puede acelerarnos tanto que olvidamos que los hijos necesitan tropezar para aprender a levantarse. Cuidar no es lo mismo que controlar.
1: Amar no es lo mismo que impedir.
0: Los hijos no necesitan un helicóptero que sobrevuele cada paso que dan. Necesitan una base segura desde la cual lanzarse a conocer el mundo, con sus raspones incluidos. Porque un rodillazo raspado se cura con una gasita, pero la falta de autonomía puede doler toda la vida. Con información de la doctora Mariana Gutiérrez Lara, de la Facultad de Psicología de la UNAM. Les saluda Mónica Genis.
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1: Te reto a que me escuches y ya es viernes. Van Halen sonando en terapia musical en
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1: Excelente mañana, bienvenidos a todos en el 830, en el 89.3. Es momento de despertar, de comenzar ya con las actividades y cerrar la semana para quienes tuvieron una semana corta de actividades ya laborales, porque ya regresaron de las vacaciones. Bienvenidos a terapia musical, 722-372-7981, 722-372-7981. A manejar con precaución porque hay pavimento resbaloso en esta mañana, en esta madrugada de terapia musical colectiva. Y también, no sé cómo ande Ciudad de México, pero a manejar con calma el día de hoy. 722-372-7981, y en lo que se reportan, que viene Rammstein, Lenny Kravitz, David Bowie, parte de lo que estaremos disfrutando. We Are Harlot también dentro de esta primera hora de terapia musical colectiva en Locura FM en el 830. Saludos a Betty en el 89.3 y en locura.fm también a quienes ya se están conectando en esta mañana de terapia musical colectiva. 6:08 en este momento.

0: 6 de la mañana con 15 minutos, estamos de regreso, 6:15, No Doubt ya sonando.
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0: Te reto a que me escuches, excelente mañana de este bebé viernes espirituoso. Ahora sí estamos entrando al último día del mes de julio. Y además en viernes, en fin de semana, viernes 31 de julio. Bienvenidos, ¿cómo amanecemos? Con 9 grados en el Valle de Toluca. Así es como nos toma el clima el día de hoy. 20 grados será la máxima y probabilidad de lluvia desde la 1 a 2 de la tarde hasta las 10 de la noche aproximadamente. Para que sí lo tomen en consideración. 13 grados en Ciudad de México en este momento, la máxima de 24 y probabilidad de lluvia también desde las 2, 3 de la tarde hasta las 10 de la noche. Para tomarlo con calma en este ya fin de semana. Y además recordarles también que hay vehículos que no circulan en este viernes 31 de julio. ¿Quiénes son? Los que tienen holograma de verificación 1 o 2, engomado color azul y terminación de placas 9 y 0. Holograma de verificación 1 o 2, engomado color azul, terminación de placas 9 y 0, no pueden circular en esta mañana de terapia musical colectiva. Y para que lo tomen en cuenta, dicen por acá, poderosísimo Jaudini, ya es viernes o bebé viernes, y como dijo José José, es de no medir tu cuba de onza en onza. Se con el Bacardíos se mide con el corazón. Póngase algo de las insólitas, poderosísimo, por favor. Excelente viernes a todos, vamos a brillar. Buen viernes. Ya, un viernes en donde ya estamos pensando en espirituosas. Buenos días, jefe todopoderoso Hugo, excelente viernes, aquí madrugando, ya listos para cerrar la semana. Te pido que le envíes un saludo a mi chaparrita preciosa que ya está lista para el trabajo. Saludos, saludos. Que sea un gran día. Buenos días, mi estimado amigo doctor psiquiátrico musical don Hugo Pérez. Me reporto y te comento, canal de Chalco con algo de neblina y llegando a periférico con tráfico fluido. Me recordó la neblina que se hace sobre la Marquesa. No veías ni las moscas pasar. Saludos atentamente, Netons Camacho, desde la frontera de Iztapalapa y Tláhuac. Saludos, a manejar con precaución ahí en lo que es el canal de Chalco, llegando a periférico, aunque el tráfico está fluido. Buenos días, Hugo. Regálame unas espirituosas para empezar el viernes. Bien, podrías poner de Killers. Saludos de Malaquías. Venga, venga, venga. A ver, ahorita vamos viendo a The Killers también en esta mañana de terapia musical colectiva. Y si no fuera esa, ¿cuál otra podría ser? Si el Congo Mr. HP ya llegando al cierre del mes, vamos por un viernes lleno de buenos momentos. Y si cooperas con la buena programación de la terapia, con eso lo conseguimos. Hongos madrugadores con café espirituoso para compartir con los locura hermanos desmañanados. Los primeros hongos de la mañana, que no se diga que aquí no se les consiente. Aquí estamos ya, tratando de consentir a todos los locura hermanos y locura hermanas de este manicomio, en el 830 y en el 89.3. Por lo pronto, Rams encierra este primer bloque de la primera hora de terapia musical. Soy Hugo, te reto que me escuches.

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0: Pues estamos ya de regreso, ya son las 6 de la mañana con 28 minutos. Bienvenidos a Terapia Musical.
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0: Te reto a que me escuches en este viernes. ¿Qué planes tienen para el fin de semana, para arrancar el mes de agosto? Ya está a la vuelta de la esquina. Ahora sí, cuenta regresiva para que Locura Hermanos, Locura Hermanas regresen a la escuela la próxima semana, el próximo martes 4 de agosto. Ya estarán regresando a las actividades cotidianas, quienes pertenecen a la máxima casa de estudios, y estarán de nueva cuenta de regreso. Al 722-372-7981, repórtense. Ya tienen todo listo, todo preparado. Apenas van a hacer los pagos, van a comenzar con las compras. ¿Qué va a pasar la próxima semana con el regreso a clases? Si bien los Locura Kids van a seguir de vacaciones, pero ya la actividad se comenzará a mover y el tráfico se comenzará también a sentir. Una mañana de terapia musical. Acá nos dicen ese tontito de los Ramsteins. Me recuerdan cuando salía un código numérico en ciertas escrituras que traen más aire que contenido. Se raspabas el sticker y el número lo enviabas a un SMS. Te llegaba como tono polifónico. Era lo más moderno en los 2000 y todos traían el volumen al máximo de su teléfono para presumir sus tonos. Creo que, hablando de eso, nunca me gustaron el tema de los tonos. Como que nunca fui tan afecto a eso. Siempre más al tema de mantener en silencio, de estar en silencio. Y otra cosa, en cuestión de los teléfonos, luego por eso no contesta uno. 722-372-7981, repórtense en esta mañana de terapia musical. Cuando son ya las 6 de la mañana con 30 minutos exactamente, vamos a ir con más música, a una pausa y regresamos. Javier Harlot presente en terapia musical en esta mañana, cuando son las 6 con 30, en el 830 y en el 89.3.

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El cafecito así llegando a los viernes, como que normalmente sabe diferente. Ya compartimos el fin de semana, comenzamos a planear qué vamos a hacer, cómo vamos a descansar, te vas a quedar dormido, vas a salir, vas a ver películas todo el día, estarás escuchando Locura FM, andarás trabajando en la calle, buscando algo para hacer las compras de fin de semana y poder iniciar y arrancar con todo la semana. ¿Qué planes tienes para este viernes, para este ya fin de semana? ¿Cómo lo estás organizando? Sábado, domingo y el próximo lunes a regresar también a todas las actividades. Bienvenidos y gracias por acompañarme. 722-372-7981. Repórtense en esta mañana de Terapia Musical Colectiva en el 830 y en el 89.3. 722-372-7981. Cuando son exactamente las 6:45 a.m. en este momento de bebé viernes espirituoso. Dice por acá, don locutor, buenos días. Medio que escuché que pidieron a las insólitas. Estaría muy padre que las pusieran. Saludos, buen día, venga, gracias. Bienvenidos a terapia. No sé por qué me aparece aquí. Tendré yo que agregar a algunos para poder seguir leyendo los mensajes. ¿Alguien sabe a qué se refiere sobre el tema del WhatsApp? Dice, excelente día, tocayo. Salúdame a todos los locura hermanos. A mi Moncho, mándale un par de champiñones. ¿Le podrías poner la rola de Star de David Bowie? Por favor, soy el Rey Lagarto. Gracias, gracias y bienvenidos también aquí con las peticiones musicales en esta mañana de terapia en Locura FM, en el 830 y en el 89.3. ¿Qué plan tienen para el fin de semana? Primero vamos a ver cómo va a estar el clima en el fin de semana para saber qué plan se puede armar. En el Valle de Toluca, realmente el clima va a estar favorecedor, no van a tener ningún problema. Y en Ciudad de México, al parecer también, aunque pueda estar un poco nubladón en el transcurso de Ciudad de México, pero al parecer no va a haber como tal lluvia que impida que disfruten. 722-372-7981.

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1: Te reto a que me escuches 7 de la mañana con 4 minutos, Sam Fender y Blanc, soy Sherry. Con esto estamos arrancando esta segunda hora de terapia musical colectiva aquí en el 830 y en el 89.3. ¿Cómo amaneces? Ya es viernes, ya es fin de semana, momento de ir preparando todo para arrancar la que sigue, pero además también para disfrutar del fin de semana, quienes no tuvieron vacaciones. Dice por acá, poderosísimo, llueve aquí en Toluca, pregunto para saber si lavo el chulo o no. No, eso es alabarlo. ¿Cómo se encuentra el tráfico en esta mañana? Platíquenme. Y es que la bolita de cristal que tenemos por acá para predecir parte de lo que sucederá en el clima en Ciudad de México y en el Valle de Toluca, nos indica que en Ciudad de México hay probabilidad hasta del 35 o 65% de que llueva, esto ya en la tardecita, y en el Valle de Toluca de un 25% por ahí de la 1 a 2 de la tarde, que va subiendo hasta lo que serían las 7 de la noche, hasta de un 65%, pero el chulo, como le llamas, siempre tiene que estar lavadito. Bienvenidos, gracias por reportarse. Hugo, buen día. Para iniciar el día podrías poner a YouTube y pues a disfrutar el fin de semana, ya que estamos vivos. Bienvenido a Terapia Musical y gracias por reportarte en esta Terapia Musical Colectiva. Y sí, ahorita buscamos a YouTube también para que suene. Poderoso Duque del Rock, excelente mañana de viernes para usted. Los Locura Hermanos y Locura Kids, disfrutemos de buena música en la terapia de locura. Un abrazo, saludos. Y sean ustedes bienvenidos a Terapia Musical, donde 6AM, ¿qué más por acá? Los Fabulosos, Phil Collins, Red Hot Chili Peppers, Scorpions, parte de ellos estaremos disfrutando en terapia en el 830 y en el 89.3.
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1: Al rato que me escuches, Greta Van Fleet, por lo pronto ya presente en Terapia Musical. 7 con 6, en esta mañana. Regresamos.

0: Yem ya presente en terapia musical, son las 7:13.
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0: Te reto que me escuches, ¿quién me acompaña? Al 722-372-7981, mándenme que son sticker, un saludito, hola, digan algo en este bebé viernes espirituoso de 31 de julio del 2026. Estamos cerrando el mes. Gracias por el reporte climatológico. Pues iba a lavar la nave, pero soy pro agua y mejor que laven al churro. Se cedo mi turno. Se saludos a esos locura hermanos valientes que no se derriten con el agua. Saludos, saludos a todos. Y así están las cosas en los pronósticos en la bola de cristal que tenemos aquí en esta cabina de Locura FM. Así dice, no sé, a lo mejor se puede equivocar. Podemos ver por ahí nubes, lluvia, truenos, relámpagos y puede ser todo lo contrario. Ya saben que nunca se adivina. Te saludo desde la tierra que adoptó al Divo de Juárez. Acá amaneciendo a unos 26 Celsius, fresco por allá, pero es viernes. Venga, saludos. Gracias a todos. Bienvenidos a terapia. Y seguimos esperando sus mensajitos al 722-372-7981. 722-372-7981. Repórtense y platiquen los planes que están para este fin de semana. Recordarles, mañana sábado nos escuchamos de 6 de la mañana a 10 de la mañana en Terapia Musical Colectiva en el 830, en el 89.3 y las demás frecuencias que se suben también al manicomio. Bienvenidos, bienvenidos sean. Smash Mouth ya sonando en terapia.

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1: Te reto a que me escuches. ¿Y qué más podemos pedir? Con este ritmazo estamos arrancando ya lo que sería el fin de semana social aquí en Locura FM. Fin de semana espirituoso. 722-372-7981. ¿Qué planes hay para el sábado, para el domingo o para regresar, para retornar a las actividades el próximo lunes o martes para los que ya regresan a clases? Se habla Mr. HP, excelente viernes. Hoy a ver por la noche el Juárez contra Pumas. Ahí está. Lo primero que se va a hacer. Y mañana a lavar los coches. Plan muy relax. Y si eso de la lavada de los coches, yo creo que no es un plan relax, porque además hay locura hermanos, locura hermanas, que los lavan pero al detalle, que no debe de quedar el mínimo rastro por ahí de suciedad dentro de los vehículos y también fuera de ellos. Entonces yo siento que si es una situación en la que te tardas un poquito de tiempo para dedicarle a un solo automóvil. Se saludo de Lick HP, retornando a mi trabajo. Ah, bienvenido sea. Ahí en Allende 268, en las oficinas. Saludos. Sin escuchando Locura FM, puedes poner una rola de Volver Revolver. Se porfa, y un cafecito a tu salud, venga. El cafecito aquí está. Sí, con todo gusto. Todavía traigo pendiente por ahí también la de YouTube, no me acuerdo cuál otra más. Sí, buenos días, poderoso don Juan de Toluca, municipios aledaños. Como es viernes, se antoja doctor Fingut, dice de Motoclub. ¿Qué le parece, mi gober precioso, que no le tiemble la mano? ¡Saludos! Oye, no, me hiciste recordar esas noticias. Así como un locura hermano que en alguna ocasión nos escribió y nos platicaba el tema de las Torres Gemelas, que fue algo impactante. También dentro de las noticias que llegan a cambiarte o que estás en el momento exacto para poder escucharlas, para poder verlas, para poder estar poniendo la atención necesaria. Dice, ya estoy lavando el poderosísimo, ya no me dé mis manazos. Esperemos que no te tardes mucho en lavarlo, porque también la gente necesita movilidad, moverse en esta mañana de terapia musical. 7:25, vamos con más música y regresamos.

0: 7:31 ya en esta mañana de terapia musical. Gracias por acompañarme.
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0: Te reto que me escuches. 722-372-7981. Dice por acá, bueno, ya la habíamos leído. Por acá nos dicen, ya lo estoy lavando, ya que no se pudieron de Killers, ¿crees que se pueda los Stones con Angie? Saludos, amigo Hugo, saludos. Mira, la de The Killers, no tengo esa canción o esa versión, pero puedes pedir cualquier otra. Puedes pedir cualquier otra. Al 722-372-7981. 722-372-7981. Y ahorita vamos viendo qué es lo que sucede, qué es lo que pasa en esta mañana de terapia musical. Por lo pronto vamos a cerrar este segundo bloque. Bienvenidos ya en Bebé Viernes Espirituoso, en fin de semana. Con esto cerramos y regresamos con el señor Phil Collins también haciéndose presente en terapia aquí en
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Aquí estuvo Phil Collins. Ya restan solamente 16 minutos. Serán las 8 de la mañana, 7:44. Bienvenidos a quienes están conectados en el 830 y en el 89.3. Gracias por reportarse. Estén por acá, Mr. HP. Excelente fin de semana. Aquí temprano en la deportiva de mi hijo juega una semifinal del torneo Interredes del Toluca. Muchas felicidades. Ya desde tempranito, que les vaya muy, pero muy bien. De verdad que lo disfruten y además que ganen el día de hoy. Para que los Locura Kids también estén contentos. 722-372-7981. Platíquenme antes de despedirnos, antes de cerrar con esta hora de terapia musical. ¿Qué plan hay para el fin de semana? Les recuerdo, mañana los acompaño a partir de las 6 de la mañana y hasta las 10 de la mañana. Antes de cerrar, Scorpion nos va a hacer los honores. Regresamos para despedir esta segunda hora de terapia musical colectiva. Y leemos los mensajitos. Ya quedó el chulo. Súbanle, súbanle. Venga, saludos. Bonita mañana.

0: Así entramos al cierre de esta terapia musical. Gracias por haberme acompañado, por estar presentes en el 830, en el 89.3, en locura.fm. Y además recordar ir a las redes sociales, a Locura FM Rock en Facebook, en Instagram, darle seguir, me gusta, participar y compartir para que más Locura Hermanos y Locura Hermanas se vayan sumando a esta familia.
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0: En esta mañana de Bebé Viernes. Dicen, buen día, HP, saludos para ti, todo el auditorio. Los planes de fin de semana serán, como buen mexicano, compras de pánico antes del regreso a clases. Excelente fin de semana. Además de irse preparándose, si dice, sociológicamente, para levantarse, en mi caso, 5:30 a.m. para ir a dejar a mis hijas, sin duda, hay que disfrutar cada etapa. Tienes toda la razón, tienes toda la razón. De, no solamente los Locura Kids cambian su ritmo, sino también los Locura Hermanos, las Locura Hermanas, el papá, la mamá, el tío, la abuelita, el sobrino, quien sea que se encuentre también al cuidado. Y obviamente hay que irnos adaptando. Gracias y bienvenidos. Si hay alguien que me quiera explicar por qué al chulo yo creí que le decía el churro, si creo que me proyecté. Se va en camino al volante a ese buen hombre. Muchas gracias, Mr. HP, por la terapia madrugadora. Excelente día. Buen día. Pásenla de lo mejor. Sigan disfrutando. Sigan acompañándonos a través del 830, del 89.3, de locura.fm. Llegó el momento de decirles, mañana en punto de las 6 nos escuchamos, pero también el día de hoy a las 18 horas, 6 de la tarde, tenemos cita en ambas frecuencias, tanto en el 830 como en el 89.3. Yo creo que ya porque es Bebé Viernes ya se me estaba olvidando. Ustedes disculparán. Pero también tenemos cita en la tarde-noche. Venga, escuchamos este mensajito.
2: ¿Qué tal, Mr. HP? Buenos días, ¿cómo estás?
0: Buen día, buen día.
2: Saludándote, deseándote un excelente fin de semana y nos vamos a Puebla, mis hermanos y yo, a disfrutar el Chivas Puebla, a ver cómo nos va. Esperando traer esos 3 puntos. Saludos y excelente fin de semana. Y arriba las Chivas. Atentamente, tu brother Melvin.
0: Saludos, mi querido Melvin. No, la verdad, me hiciste el día. Me pongo de pie y arriba las Chivas Rayadas del Guadalajara. Red con Chili Pepper cerrando esta terapia musical. 7:51. Sigan disfrutando y quédense para la información en Íñigo Noticias 2.1. Excelente mañana.

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0: ¿Hace cuánto estaremos en vivo?
1: Pues quién sabe.
0: ¿Se habrá oído que te menté la Mauser o no?
1: No, espero eso que no se inventó. Y que dijo cosas de mí.
0: ¿Eso no sé yo?
2: No sé yo, no. Espero.
0: Fíjate.
2: A que si ¿cuánto no, la llevaremos gente vea en que vivo? Puedo ir a Conapred.
0: A ver, si hoy si hubieras podido ir al Conapred. Pero porque me molestó tu actitud de hoy.
2: Te pregunté algo muy sencillo.
0: No, oigan, pero, a ver, pero es que son preguntas que no van.
1: Nos van a tomar unas fotos y entonces. Tú vienes en cueros. Llega con su.
2: Jersey.
1: ¿Es jersey?
2: Con su jersey.
1: Moradito.
2: Hoy sentí, padre, ¿no? Hoy sentí lo que siente. Yo
1: y
2: creo que cualquier
1: que le dije
2: damita.
1: Es, te ves muy guapo, me gusta.
2: A la que le sale el novio con el jersey para ir a cenar
1: no,
2: de aniversario.
1: Y el señor Chavarría le dice: ¿qué compadre, bueno, me sorprendió. ¿Se te olvidó? ¿Qué sí, vamos sí, a hacer sí, las sí, fotos?
2: Bueno,
1: hoy?
2: Pensé que.
0: ¿Y tú no tienes más ropa? La misma de ayer. Igual.
2: La misma de ayer.
1: Sí, es otra. Sí, es otra.
0: Sí, es otra. Otra.
2: Bueno, yo pregunté yo sí, algo muy casual. Pero no fui la novia a la
0: pero
2: que
0: no te sirvió, no te sirvió de nada, no te sirvió de nada escuchar y vivir aquí el programa de lo que, no el de ayer, el del otro día donde no hagas comentarios.
2: Oye,
0: que no estén bien.
2: Ya viernes, gente, ¿no les causa toda emoción que ya es viernes?
0: Ay, esta semana sí, esta semana sí.
2: Te juro un día más me da una embolia, lo juro, la siento ya llegando a mí.
1: Esta semana estuvo complicada.
2: Sí, sí, ha estado intensa. Sí.
1: Pero
2: y... Oye, Jimena.
0: Oye, ya me dijo mi mamá que acabamos de entrar y no se escuchó nada de todas las groserías
2: pues
0: que proferí hacia
2: Dios,
0: tu
2: la
0: persona.
2: Toxicidad con la que arrancamos.
1: No hubieras escuchado las palabras. Oye,
0: no, le dije, pero.
2: Me estabas presumiendo una función de tu Apple Watch.
1: Sí, es que hoy.
2: ¿Qué has descubierto? Vamos a ver, ¿qué has descubierto?
1: Descubrí que si no encuentro mi celular, le pico desde el Apple Watch
2: y suena.
1: Un botón y suena súper fuerte donde está el teléfono. Y hoy que ya me venía para acá,
2: tarde.
1: No encontraba el celular y yo, ¿dónde lo dejé? ¿Dónde lo dejé? Y ya me acordé de esa función, le piqué y ya lo empecé a cazar en el baño.
2: ¿En dónde?
1: En el baño, arriba en la taza.
0: Y yo descubrí que si agarras
2: bien
0: una
2: higiénico.
0: Llave
1: así,
0: y la pones en tu puerta y la giras, se abre la puerta.
1: ¡Ay!
2: Oye, no seas puerca, limpies el teléfono.
1: Sí, ya lo limpié, le puse obviamente gel.
2: Oye, me pasó algo terrorífico.
1: Lo dejé ahí.
2: Lo reconozco yo también hoy con siempre. Productos de Apple. Terrorífico.
1: A él le encantó.
2: Les cuento.
1: ¿Qué?
2: Se me cayó un
1: AirDrop. Ah, no, es
2: un audífono.
1: AirPod.
2: Se me cayó, o sea, porque yo duermo con AirPods.
1: Ay, no.
2: Sí, porque tienen esta función, los Pro, que te bloquean del ruido.
1: Qué
2: ya sabías,
1: sí,
2: que duermo con audífonos,
0: eso, pero bueno.
2: Pero no descubrí esta función de los AirPods,
1: ajá.
2: Y entonces duermo con ellos. Y ya, pues en la mañana con las prisas, en fin, antes de irme al gimnasio, fui a hacer mi chis matutina. Pues iba yo medio dormido. Se me cayó un maldito AirDrop.
1: A la orina.
0: Pipí.
1: A la orina. Qué asco.
0: A los.
2: Imagínate eso, carajo.
1: A la pipí.
2: Al WC.
1: Los...
2: Al WC, pues. Exacto. Ahora se aplica.
1: Sí,
2: y entonces tú imagínate la historia de decir qué hago, ya eso lleno de pis.
1: Así tú dices.
2: Y me tardé en resolverlo.
1: Miados, compadre.
2: Me tardé en resolverlo. ¿Qué crees que hice? O sea, se cayó.
1: No.
2: ¿Qué
1: no,
2: crees que hice?
1: Metiste la
2: ¿qué
1: mano.
2: Crees que hice, compadre? Pues que qué harías
1: no,
2: tú.
1: No.
0: Se lo sacas y lo enjuagas. Pues,
2: corrí a la cocina por una Ziploc, ¿no? Y entonces estuvo bien mi
0: pero hay
2: mecanismo.
0: Gente que
2: ¿no?
0: se lo toma.
2: Pues sí, sí, nomás que la mía estaba sí, potente la... ayer, salió este
1: ¿pero
2: potente.
1: ¿Qué tomas? Nada más por agua mineral y ¿qué más?
2: No, jengibre, la hace muy apestosa.
1: No.
2: Bueno, sí, huele fuerte. Huele fuerte el jengibre, es de por sí picosito. Bueno, el chiste es que lo rescaté. ¿Creen que sobreviva?
1: ¿La calle?
2: ¿Creen que eso?
1: Oye, pero ya no le digas chis.
2: ¿Creen
1: favor.
2: Que sobreviva o no? Es mi pregunta
0: es
2: tecnológica de hoy.
0: Pero es que aquí yo tengo una duda. Sí. Los AirPods, estos que tú tienes, los ¿cómo se llaman?
2: Sí, AirPods. AirPods Pro.
0: ¿Son contra agua?
2: No sé, no me acuerdo.
0: Esa es la,
2: ¿alguien
0: es la única
2: ¿alguien se
1: oye, pero no te da asco.
0: Es que yo no tengo.
1: Te lo vas a poner en el oído.
2: Lo
1: después.
2: Pienso con desinfectada. Es la que
1: ay,
2: echa
1: pero
2: el
1: no
2: tronco o en el teléfono.
1: Ay, no, no,
0: yo
1: no,
0: yo no
1: tapa,
0: tengo
1: bobo.
0: esos
2: ¿por qué?
0: Porque no me gustan, pero yo, mis audífonos.
2: Pero le pones a la máxima tecnología en audición.
0: Que fíjate que como yo durante
2: además
0: mucho,
2: de la de SoundCore
0: mucho tiempo
2: de
0: del día traigo un chicharo en la oreja porque lo uso para la tele y lo uso para el podcast.
1: Sí.
0: No me gusta meterme tantas cosas hacia el oído. Entonces yo los audífonos que utilizo para mi vida normal son unos que ay, se me olvidó el nombre de la marca, pero bueno, están muy padres porque no entran al oído. Se te pone
2: entran leve, no es
0: no entran nada. Mm. Nada, o sea, se te quedan en la como en la 100.
1: Mm.
0: Y ahí se ponen y escuchas perfecto. Están padrísimos.
1: Órale.
2: Pues yo no
1: sabía que tú tenías AirPods.
2: Sí, me lo regalaron.
1: No te imagino.
2: Sí. Oye, bueno, pues ahí está. Ay, no, ¿creen que sobreviva o no? Esa es la pregunta. Bueno, no habría sé, que ver.
0: Bueno, antes a que verlo. Cualquier otra cosa, Viri César dice, camino a Cancún, los escucho, ayer fue mi cumple 37. Saludos. Ojalá hoy me lean. Muchos saludos a los trenes en el día. Muchas felicidades.
2: 37, oye, mira, a ver, nos gusta a ver, saber cuántos. Gracias. 37.
1: No le digas chis, prométemelo.
2: ¿Por?
1: Porque se escucha mal. Es se universal. Escucha no,
0: los no. AirPods no son sumergibles ni impermeables. Ay.
2: O sea, ya valió gorro.
1: ¿Y son pues los tendré pro? Que,
2: sí, son los pro, carajo.
1: ¿Cómo cuánto cuestan?
2: Me lo regalaron, pero pues sí, zumbaron.
1: Pues sí.
2: Ay, es
0: soportan
2: que
0: soportan todo... sudor de ejercicio y lluvia ligera, pero no, no.
1: No, sí, no.
2: Se,
1: pipí.
2: Sí se sumergieron. Sí se sumergieron. Y sí reconozco un
1: ¿y
2: rato.
1: Sí son miedos.
2: Lo que es que sí me tardé como Goofy. No, a ver, gente, yo también si ya los conozco, ¿para qué comparto estas qué intimidades de mi vida? En fin.
0: Como un perro, dices.
2: Oiga, mucha gente me preguntó de la lonchera y ya se las compartí en mi Instagram.
1: Ay, no.
2: Sí, hoy temprano les hice un videito.
1: Es que, pues sería la pipí, ¿no? Así de una persona normal, pero dice que está
0: mira, ¿qué no debes hacer? No nades ni te bañes con ellos. No los metas bajo el chorro del grifo. No los uses en saunas.
2: Sí me sumergí.
0: No los cargues si están mojados. Ay. No los eches a tus miados.
2: Sí me sumergí. ¿Qué? ¿Pudo haber estado peor?
1: Esa ya fue edición.
2: Que pudo haber estado peor, solo fue del 1, compadre. Imagínate.
0: No, si hubiese pues sido
2: del 2.
0: Tronco.
2: O del 3.
1: ¡Ay, qué asco!
2: O del 3. Bueno, ya no sean
1: si los hubiera sacado, si su.
2: ¿Qué hace si un AirPod más caro que tu vida?
1: Pero si se ya sumerge. Sabes que no va a.
0: Pero aquí lo que yo pienso es: ¿qué tienen que hacer ahí?
2: Sí, pues, insisto, pues yo desperté con ellos y se me quedó uno.
1: Sí.
2: Y ya no siento, o sea, pues ya están tan expandidos.
0: Sí, mira, no es por holes. Criticar tu rutina, porque pues cada quien, sí, claro. Pero híjole, yo creo que por eso no puedes dormir. Te pones tanta madre en la cara.
2: Que algo me falla, sí. Y
0: no,
2: ya.
0: No, no, es que no, ni siquiera es porque tanta te falle, madre, es porque
1: tanta, o sea, cosa.
0: Pero es que a ver, imagínate, Jimena, que tú para dormir te tengas algo que te esté apretando los ojos y un resorte.
2: Oscuridad, sí. Total.
0: Unas cosas metidas en los oídos. O sea.
1: Sí, no hay comodidad.
0: No está cómodo.
1: Estás tú.
0: No hay como no traer nada.
1: Y ya.
0: Ya recargas tu carita y te.
2: No, todos tenemos tu privilegio.
1: Cortinas. Pues que. Cortinas.
0: Los blackouts.
2: No, claro que hay, no, claro que hay, pero han usado estos antifaces.
1: ¿Ocupas
2: más? Sí,
0: yo
2: sí.
0: Yo no puedo
2: sí.
0: dormir con la televisión prendida.
2: ¿Y no les pasa que necesitan algo como yo necesito como que algo en el rostro?
1: Sí,
2: para
1: sí, me, sí, sí, sí.
2: No sé cómo expresarlo, sujete.
0: Al contrario. Al contrario, si me incomoda.
2: Eso,
0: no.
2: Hablo de eso.
1: Me tapo toda la cara y nomás dejo tantito eso. Un hoyito para respirar.
0: No, están mal, están sí. Para el perro.
2: Pues deja de respirar un ratito a ver qué pasa.
1: Rincosieras, rincosieras.
2: Bueno, oigan, ¿qué hacemos?
0: Rincosieras
2: hoy tenemos
0: payaso,
2: un programa.
0: ¿No?
2: Hoy tenemos un programa apretadísimo, o sea que no hay tanto espacio para chacotear.
1: No muy de abuelita, de tía.
2: Así que.
0: Exacto, exacto.
2: A ver, pues ya me arranco,
1: oye,
2: ¿o qué?
1: Crecí con muchas chavarrucas.
0: Sí,
1: digo,
0: pues sí.
1: Por eso
0: pues
1: digo, sí. Adelante, caminante.
0: Adelante, caminante. Oye,
1: pero no digas chis ya, por Dios.
0: Bueno, pues ojalá se reestructuren tus.
2: Y ahí le estaré yo contando.
0: Tus,
1: pero súper.
0: Pero pues no va a pasar.
2: Y ahí le estaré
1: qué
2: yo
1: asco.
2: Contando. Bueno, insisto, programa apretado.
1: Oye, es un nuevo dato eso de que tu pipí huele mucho, huele fuerte.
2: Ah, no dije sabe. Mal.
0: Yo voy a contar una anécdota respecto a eso.
1: Que hueles fuerte.
2: Tuya.
0: No, escucha.
2: Personal, lo de Jess.
0: Mía con ella, cuando recién salíamos. Sí. Fue la primera vez que salimos juntos.
2: Ah.
0: No, tu cabeza sí está bien.
2: A ver, ¿qué pasó?
0: Resulta que un día.
2: Iroterapia, ¿cómo se llama?
0: Resulta que un día. Fuimos a un concierto, pero era nuestra salida 2, creo, haz de cuenta, sí.
2: ¿Y luego?
1: Reciente.
0: Es más, nunca habíamos salido solos, eso fue algo también así. Me invitó a un concierto de Sarah Brightman en la Arena Ciudad de México.
2: ¿Tú has ido a un concierto de Sarah Brightman? ¿Ok?
0: Sí, yo conozco a Sarah Brightman mejor que tú.
2: No.
0: Y lo, sí, porque yo conozco más de la historia
2: no me sé
0: del
2: todas,
0: teatro
2: tengo
0: musical.
2: Tengo todos sus discos.
1: Yo me sé todo.
0: Yo me sé más. No, es que espérame. Sarah Brightman es la musa de Andrew Lloyd Webber.
1: Okay.
0: Y si aquí alguien sabe de teatro musical, a diferencia del señor, soy yo.
2: Sí.
0: Por lo tanto, la carrera de Sarah Brightman la tengo más clara que el señor.
1: Pum, pero no, ya. Yo me sé todas. Todas las de los discos.
2: Es que sí, soy súper fan.
0: Pero
2: si
0: tuviera
2: un tatuaje. Si yo tuviera un tatuaje, diría Sarah Brightman.
0: Por ejemplo, a ver, cántame PHSU.
2: No, pues.
1: Ándale.
0: Pero no te sabes
2: sí
0: la historia
2: sé, no
0: que esa se compuso la misa para entonces yo me sale. Bueno,
1: sí,
0: el problema no es ese. No voy a venir
1: pero
0: aquí a competir de una batalla que tengo ganada ahora.
1: Sí.
0: Pero bueno, entonces, llegamos a... Era, porque nos habían invitado unos amigos, entonces era en un palco.
2: O sea, ¿de mano pagaron?
0: No, era en un palco.
2: Estos todos hacen gratis.
0: Era en un palco de la Arena Ciudad de México. Un palco. ¿Has visto que hay palcos en la Arena Ciudad de México?
2: Bueno, nunca he ido. Nunca he ido a la Arena Ciudad de México.
0: ¿Dónde viste a Sarah Brightman en vivo?
2: En el Palacio de los Deportes alguna vez.
0: Bueno, esta vez fue en la Arena Ciudad de México y hay palcos. Ajá. Son los palcos, hay baños. Entonces yo entré al baño del palco porque me hacía pipí. ¿Y? Hice pipí y no jalaba, no servía, no había agua para jalarle.
1: ¿Y qué hiciste?
0: Bueno, pues me dio pena porque pues estaba todo el palco lleno con amigos. Y cuando salgo, me dice Jess, pero era mi segunda cita con ella. No. Dice, ay, qué bueno que saliste porque me hago pipí.
1: No.
2: Trágame tierra. Pues trágame, ¿sabes?, tierra, que el date te pida ir después de ti al baño.
1: Y que no jale.
2: Híjole, y además con los hábitos alimentarios de este compadre, entonces, que la pipí debe ser casi.
0: Espérate, entonces le dije.
2: Fuchsia.
0: Oye, nomás que no hay agua, yo de hecho acabo de hacer. Y me dice, no me importa, no me importa, porque me hago. Y se metió. Y yo dije, bueno, pues ya.
1: ¿Qué?
2: Sale, ahí mezclaron sus pispices.
0: Y sale y me dice, pero así, fue su comentario. Y hoy lo recuerda y le da risa, porque dice que es real. Me dice, nunca había conocido a alguien que su pipí fuera tan blanca, tan transparente.
2: Y eso le hizo atractivo.
0: Porque... te voy a contar, yo en esos días estaba.
2: Sí sería un tema, ¿eh?
0: Estaba en este régimen como en el que estoy yo. O sea, les voy a confesar algo. Ajá. Mi pipí a las 9 de la noche es transparente.
1: Ay, qué mierda.
0: Porque durante todo el día, o sea, por ejemplo, sobre todo cuando voy al gym, que consumo casi 2 litros de agua, y estoy haciendo y haciendo y haciendo y haciendo y haciendo y haciendo y haciendo. Entonces, mi última pipí del día es.
2: Está muy clarificada.
0: Es agua de la llave, así.
1: Sí, transparente.
0: Transparente, ay, inolora, incolora, insabora. Insabora, no sé. Pero, entonces yo dije, wow, a lo mejor por eso se enamoró de mí, fíjate.
1: Sí, por puede tu ser.
2: Qué es que emoción. Te voy a decir, lo hemos dicho. Ahí se ve todo.
0: Sí, pero lo malo es que a este le cayó en la primera de la mañana con jengibre, sí, casi anaranjada.
2: Sí, sí, sí. No, ¿y sabes qué cenó? Espárragos. Y los espárragos también. Pero son súper apestosos.
1: Lo que no entiendo es, o sea,
2: ¿por qué
1: pipí,
2: cuento esto? Es que no entiendo.
0: ¿Y por qué son los espárragos?
2: Díganme.
1: Huele a pipí de orín.
2: Me toque el minuto,
1: o sea,
2: informativo.
1: De orín de pipí feo.
2: Sí, ya basta. A ver, vamos a hacer el saludo matutino. Esto,
0: bueno,
2: es.
0: Pues es que nunca habíamos
2: Noticias
0: hablado de este 2.1. Tipo de
2: cosas. Sí, pero no en mi
0: noticiero.
2: Por
0: ejemplo, ustedes.
1: Mi noticiero.
0: A ver, ya vamos a hacer la pregunta. A ver. ¿Ustedes con qué se limpian?
1: ¿Cómo? Ah, popó.
2: Dos
1: con
2: veces.
1: Toallita.
2: Ay, no, es que no. Antes, ¿te acuerdas que me ponía
0: siempre
2: yo loco cuando se hablaba de
1: estos temas? Cuando estoy en el trabajo, pues no, luego se me olvidan.
2: No, a ti te cambian, Alberto te cambia. Saca la pañalera, la trepa y a la tabla.
1: Me sube la tabla.
0: O sea, se limpian con papel o con wipes.
2: Con dos.
1: No, con papel.
2: ¿Por qué tengo que contar esto?
1: Con rollo.
2: Ya no quiero.
1: Extra delgado.
2: Yo te voy a decir la
0: ¿no
2: técnica.
0: ¿Con wipes?
1: Pues, no, la popó.
2: La dos, digan del dos y del ya, dos. No sean cerros.
1: Ah, del dos.
0: Bueno, yo con wipes.
2: No, pero no te recomiendo, te doy mi técnica.
0: Y luego, como se queda el área humedecida.
1: Ah, es que ustedes no se limpian la pipí, obvio. Sí, un poco. Bueno,
0: sí.
2: ¿Cómo? Para el chorrito, sí, ¿no te acuerdas que cantaban la del chorrito?
0: Entonces, a ver, espérate, entonces yo lo que hago es que yo wipes, 100% wipes, o sea, el papel se me hace asquerosísimo para un hombre limpiarse con papel, se me hace muy asqueroso.
1: Okay.
0: Pero wipes.
2: Mama, no seas
0: wipes.
2: Ay, sí, wipes.
0: Bueno,
2: el
0: pues,
2: papel
0: bueno,
2: de baño.
0: Yo wipes.
1: Pero
0: y
1: sí, popo, sí, así.
0: Y
2: la del dos.
0: Como
2: del
0: se
2: dos.
0: queda la zona humedecida, porque las wipes humedecen. Ajá. Ya que limpiaste todo,
2: chapstick.
0: Ya pasó papel de baño poquito para que ya eso
2: exacto
0: no quede mojado.
2: Muy,
1: pero siempre
2: muy buena
1: traes
2: técnica.
1: Siempre traes tus toallitas.
0: Siempre traigo mis wipes.
2: Muy buena técnica.
0: A donde vaya.
2: Y volvemos a lo mismo.
1: No se me olviden, pero sí.
2: Ya,
1: procuro.
2: No, cambiemos.
0: ¿Qué?
2: No, que todo depende de tu alimentación. O sea, que uno merece un aplauso cuando, pues en realidad no hay nada que limpiar.
0: Sí.
2: ¿No? Sí, es de aplauso, ¿no? O sea, sí es como para hacer un TikTok y decir, hoy merezco un aplauso.
1: Por, pero se acaba de salir el tronquito.
2: Yo nada más se lo cambiaría.
0: ¿Cuántos papelazos das?
1: No, pues como dos, tres.
2: Ya, vamos con el Bitcoin. La cotización del día.
0: ¿Qué? ¿Por qué? ¿Por qué estás diciendo eso?
1: Tú empezaste hablando de tus miedos, dice Chiquén.
2: No, de verdad, a ver, concluyamos el saludo matutino, saludamos rápidamente a toda la bonita gente que nos sintoniza a través de Locura FM.
0: Oye, te están dando tips.
2: Y grupera.
0: Héctor, ponlos en arroz por 3 días. Eso ayuda a eliminar la humedad y si tienes suerte por ahí en una de esas.
2: Sí, se escucha, pues ahorita llegando lo voy a hacer.
0: Nomás luego no vayas a cocinar ese arroz.
1: Qué asco. No.
2: Oye.
1: ¿Cómo los desinfectaste ya?
2: No, todavía.
1: Ay, no,
2: están ahí en un papelito.
1: Ahí la pipí.
2: Están en un papelito.
0: Bueno, a ver, ya, ya den el saludo. Ya.
2: En la Ciudad de México, sintonízanos a través del 830. Disculpa, Betty, por los temas de hoy.
0: Oye, dísele, Robby, ¿no les gustaría platicar de cine o fútbol aquí yo desayunando?
2: Exacto, sí. Disculpe usted. La mayoría está.
0: Oye, mira, Alexis Ortiz dice: entonces los ciegos, ¿cómo saben cuando ya están limpios? Oye, sí.
1: Sí.
0: Si un ciego va y se limpia.
2: No, pues desarrollan sensibilidad, ¿no?
0: ¿Cómo,
2: pues
0: se ¿cómo saben que ya?
2: No, si desarrollan
1: no, pues
2: sensibilidad.
1: Están ahí un rato, ¿no? Así de, no, pues yo creo ya.
0: Ah, se echan 10 papelazos.
2: A ver, ¿me permites concluir mi saludo matutino?
0: Ya, ok. Sí, bueno, eso aquí preguntó Alexis.
1: Una
2: permítenos, Alexis, estoy en el saludo. En la Unión Americana nos puedes sintonizar a través de.
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2: Me faltó la República Yucateca.
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1: Arroba Héctor Chavarría, que acaba de subir su foto de sí, su lonchera. Arroba Carlos Chicken 7 y arroba Jimena RUX 16 con
2: y ya estamos. Si hay temas, si no, ya nos vamos a pausa. ¿Ok? ¿Hay tema?
0: ¿Por qué te quisiera
2: pausa? No sé. No, pues son 8
0: todos
2: 17.
0: Los días hay.
2: Sí,
0: todos
2: pero
0: los días
2: hoy está.
0: Tema.
1: Está
0: pero
1: candente.
0: Se saca, tranquilo, cargado. Tranquilo. Es que ese es tu problema, eres muy ansioso.
1: Bueno, mucho.
0: Relaja la raja.
2: Venga.
0: Si hay tema, así que aquí empezamos. Si quieren.
2: Si quieres, Alex.
0: ¿O no?
1: No, pues si quieren.
0: O sea, sí es cierto que estamos holgados, pero tampoco para que no pongas
1: el disclaimer,
0: ¿verdad? O sea.
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0: Bueno.
2: ¿Qué onda? ¿Qué
0: voy a hacer? ¿Por qué te ríes? ¿Qué?
2: Bueno, esta bonita familia.
0: No, pues es que cada quien anda donde quiere, ¿verdad? Pero bueno.
2: Venga.
0: Hay cosas en la vida, ¿no? Que fueron tendencia, que fueron muy interesantes, que fueron muy importantes, que todos las hicimos, que todos las vivimos. Y probablemente hoy ya ni siquiera las recuerdas. Y esto nos habla de esta época en las que estas tendencias estaban por todas partes, que dominaban nuestras redes, que generaban conversaciones.
2: O sea,
0: yo
2: retos,
0: no sé
2: dices, retos,
0: si ustedes las recuerdan. Voy a ir hablando una por una y este es un ejercicio del recuerdo de lo efímero.
2: A ver, si ¿sí? ¿Okay? Las recordamos y si las hicimos.
0: Y si las hicieron. Okay. Esto lo extraigo de la cuenta Techno and House is Love de Instagram.
2: ¿Qué dice?
0: La primera, Ice Bucket Challenge 2014.
2: Ah, me acuerdo, no lo hice.
0: ¿Pero te acuerdas qué era?
2: Ni me nominaron, que nominabas, ¿no? Al siguiente que se echaba hielos.
0: Exactamente, ahí estamos viendo en pantalla.
1: Ay, sí,
0: el Ice Bucket Challenge trataba, pero tenía un fin. Era que si tú lo hacías, como que una fundación iba a donar.
2: Pero ya
0: no.
2: Ya
0: sabes si pasaba, si no pasaba. Pero era echarte un cubetazo con hielos y luego nominar a alguien.
1: Para que le pasara.
0: Para que lo hiciera.
1: Sí, es cierto.
0: Y si ustedes... Tiene 12 años de eso.
1: No,
0: de eso.
2: Claro, sí.
0: 12 años.
2: Bendito
0: de
2: Dios.
0: Eso.
1: ¿Tú sí?
2: No, bendito
1: nunca
2: Dios.
1: Nunca lo hice.
0: Yo sí lo hice.
2: ¿Sí? Sí. ¿En tele o qué? O sea, ¿fue por alguien
0: no.
2: famoso que te nominó?
0: Sea, sí, y yo nominé igual a
2: por eso.
0: Así.
2: ¿Y qué?
0: Sí.
2: ¿Lo hiciste público en redes? Porque
0: sí,
2: había que publicarlo,
0: claro.
1: No, manches.
0: Luego.
1: Ay, no, qué horror.
0: 2 años después, hace 10 años, pero para que vean cómo el tiempo pasa, en 2016, apareció Pokémon Go.
1: Ay, sí, eso me encantaba.
0: ¿Qué era eso? Cuéntale a la gente.
1: Era una aplicación para salir a cazar Pokémones con la cámara de tu teléfono y entonces vas caminando y van apareciendo como con inteligencia artificial en esa época, ¿sí se llamará así?
0: Pues era como realidad aumentada o como algo así. Que entonces tú con esa aplicación, haz de cuenta, ahí en vez de ver tu agua carísima de París, hay un
1: beso
0: un Pokémon, entonces le picas y ya se
1: lo guardas.
0: Se guardaba. Entonces la gente, o lo que para los que nos ven en redes sociales, estamos viendo cómo era genuinamente la cacería de los Pokémon Go. O sea, la gente salía en grupos a buscar los Pokémones y andaban por la calle porque había mapas donde encontrabas esos Pokémones y los guardabas.
1: Sí.
0: ¿Nunca te enteraste de esa?
2: No.
1: En 2022.
2: O sea, no había entendido la dinámica de cómo era.
0: Así
1: cuando
0: era.
1: Cuando viví en Monterrey en 2022, había un 7-Eleven que pusieron así todo de Pokémon y la gente... En esa época también iba
0: a cazar los Pokémones,
1: por
0: claro.
1: Por 7-Eleven y estaba atascado.
2: Mira, ahí se dice que todavía eso existe. ¿Eh?
0: Sí, claro, todavía existe, claro.
1: Salí
0: claro.
1: con mi abuela.
0: Pero empezó
1: Pokémones.
0: Hace 10 años. Ahora, 3 años antes de eso, 2013. Estamos hablando de hace...
1: 13.
0: Muy bien, Jimena. 13 años. El Harlem Shake.
1: Sí.
0: con los terroristas.
2: Ah, a ver, espérate, pero según yo un previo fue el flash mob, ¿se acuerdan?
0: Sí, pero el flash mob era un es algo previo que existió siempre.
2: Según yo, este ese? Harlem Shake es una consecuencia del flash mob.
0: A ver, ¿qué era el Harlem Shake, Jimena?
1: Pues
0: si
1: era
0: te acuerdas,
1: como un reto de baile, ¿sí, no? Donde están todos como calmados y están como empezando a bailar con el ritmo de la música, como que les empieza a mover la música y de repente, con los terroristas, ta, ta, ta, ta.
2: ¿Solo
1: y de
2: eres
1: repente,
2: a rolar?
0: Sí, solo era sí, esa canción.
2: Yo lo hice.
1: Y de repente
2: lo hice.
1: Sale como el pam, pam,
2: mis compañeritos
1: todos,
2: de así.
1: Todo el grupo que estaba sí, bailando hacen
2: ya me
1: puras locuras.
2: Y nos disfrazamos, ya me acordé.
0: Sí, entonces lo que se trataba era de las primeras cosas donde la edición sí jugaba un papel
1: ajá,
0: importante.
1: Sí, es cierto.
0: Entonces empezaba la canción y todos estaban haciendo una acción.
1: Sí.
0: Como tú que eres Godín, estabas en el Godinato normal, en tu
2: yo
0: computadora. O escribiendo.
1: Poquito, ¿no?
0: No, no, no, no, nada, normal.
1: Ya no me acuerdo.
0: Y luego cuando era con los terroristas, era un corte, porque era un corte.
1: Ajá.
0: Y luego, o sea, la siguiente imagen era el que estaba en la computadora disfrazado de gallina brincando en la mesa, o el que estaba ahí en el piso.
2: Creo que yo me disfrazé de Spider-Man.
0: Te digo.
2: Creo que voy a ir a ver, por cierto.
0: Sí, sí, sí.
1: Y ahí
2: sí,
0: hizo,
2: sí,
0: y se hizo muy popular. Porque entonces la gente.
1: El agua también.
0: Es que ya.
2: Sí, se debrayaba.
0: Fue de las primeras cosas ultravirales. ¿Por qué?
1: Sí.
0: Porque entonces ya la gente veía los Harlem Shakes de otras personas.
1: Sí.
2: Oye,
0: tú veías
2: en
0: todos.
2: ¿En qué red lo compartíamos? ¿Facebook, seguramente?
1: Yo creo que,
0: yo creo que Facebook.
1: Instagram.
2: Sí. ¿High Five?
0: No, no, Facebook,
1: ¿no? High Five sí fue mucho antes. Mucho
0: era en Facebook.
1: Sí, era
0: o en
1: Facebook.
0: YouTube.
1: Ah, o YouTube.
2: En YouTube. Pero
1: Vine,
2: pues, en YouTube nadie nos seguía.
1: ¿No?
0: A lo mejor en Vine.
1: Vine.
0: Puede ser.
2: No,
0: que
2: no,
0: sí,
2: no. Ese era el momento más clímax de Facebook. Todos teníamos
1: sí,
2: Facebook.
1: Sí, yo
2: claro
1: jugaba ahí Pet Society.
2: Sí, sí, era en Facebook más bien. Sí.
0: Y luego hubo otro en el 2016.
1: ¿Cuál?
0: Que se llamó el Mannequin Challenge.
1: ¿Cómo era ese?
2: Ay, compadre.
1: No lo recuerdo.
0: ¿El Mannequin Challenge? ¿No se acuerdan del Mannequin Challenge?
1: No.
2: Ese no lo hice ni me acuerdo.
1: Pero parece Peter Languila.
2: ¿Que eran jugar
1: que
2: a los encantados o qué? ¿Como a las estatuas?
0: Grupo de personas se quedaban completamente inmóviles como estatuas.
2: Encantados.
0: O sea, sí, era como un encantados y entonces la cámara pasaba y todos estaban congelados así.
1: ¿Y luego qué?
0: Pues ese era el reto.
1: ¿Ese era el reto nada
0: ajá
1: más?
0: Pero sí, la idea que era sí que, pero la idea que era un grupo grande. O sea,
1: se
0: todos
1: reacciones
0: congelados. No, no había reacciones porque te quedabas quieto.
1: Okay.
0: Entonces hasta cuando la cámara llegaba a ti, ya que pasaba la cámara ya te movías, pero entonces quieto, entonces el de hasta allá era el último que le tocaba, pero sí todos tenían que mantener la misma posición. Y eso también fue súper viral y yo también lo hice. Todos estos yo los hice.
1: No manches.
2: Sí, buena vez conmigo.
1: Oye, pero ¿cómo empezará la idea? Así quien se sienta y dice, vamos a hacer un
0: sí,
1: Harlem
0: no, bueno,
1: Shake.
0: Sí, claro, sí, sí, sí, sí, debe tener, sí, sí, sí hay origen. Yeah. Si rascamos, seguro llegamos
2: sí,
0: al origen.
1: Qué interesante,
2: pero, pues,
1: ¿no?
0: En 2012, fíjate, 12, o sea, ya tiene 14 años de esto.
1: Ay.
0: Salió el famoso Gangnam Style.
1: Sí. Psy. Gangnam Style.
2: Psy.
0: Y todos sí bailábamos el Gangnam Style y nos subíamos
2: y
0: bailándolo.
2: Sigue. Ahora que fue el mundial y nos
0: sí
2: visitaron los coreanos, justo de Corea de.
1: Del Jimena, sur.
2: Del sur, exacto. Era con lo que sonorizaba. Vi muchos de las luchas
0: sí
2: de coreanos que visitaron las luchas. Y el DJ, me imagino que hay un DJ que
0: les
2: ameniza.
0: Les ponía el Gangnam Style y todos bailaban.
2: Exacto.
0: Bueno,
2: era
0: todos bailamos
2: sí,
0: el Gangnam Style, sí.
1: Sí, obvio.
2: Y después
0: ahora
2: salió uno que se llamaba Gentleman.
0: Sí,
1: sí,
0: pero ese ya no
2: el
0: fue
2: mismo,
0: tan famoso.
2: No tan
1: pero
2: grande.
1: Sí, sonadita.
0: Sí,
2: sonadita.
1: Peter Languila también.
0: ¿Tú? Sí, Peter Languila. Ahora, en 2016, para que veas lo vieja que eres.
1: ¿Sí?
0: Salieron los filtros de Snapchat.
1: Sí, del perrito.
0: Del perrito.
1: Del perrito.
0: Ese filtro del perrito tiene 10 años que apareció.
1: No manches.
0: Y creo que todos tenemos una foto con ese filtro del perrito de Snapchat de 2016.
1: Que sacaba la lengüita.
0: ¿No? ¿Nunca bajaste Snapchat?
1: No,
2: no, no, no.
0: Pues, ¿en qué mundo vivías?
2: Más reciente. No, pero Snapchat, compadre, siempre fue de niños, de chavititos.
0: No,
1: yo
2: no
1: tenía mi foto de perfil.
2: Grandecillos.
1: Con ese
2: no,
1: filtro.
2: No, Snapchat siempre ha sido de la chamaquiza más jovencita, no nosotros. Sí,
1: a mí
2: no
1: me tocó Snapchat.
2: A lo mejor
1: yo subía
2: en tu caso
1: mucho Snapchat. Todavía entrando a la universidad, 2017, me tocó Snapchat.
2: Sí, no, pues, sí, sí,
0: en
2: era
0: la
2: tu época.
0: Y no, la no última. A ver si se acuerdan, porque de esta tiene ya 11 años.
1: A ver.
0: ¿Se acuerdan del reto de que de qué color es el vestido?
1: Ay, sí.
0: ¿Y de
1: sí
0: qué color lo veías tú?
1: Azul con negro.
0: O
1: dorado con blanco. Sí,
0: claro, sí, lo tienes. ¿Ya te acordaste de esa foto?
2: No lo hice aquí contigo y
0: pues probablemente. Y Lucero. Pero eso también se hizo ultra viral, ultra popular. Y luego a la gente se le olvidó. O sea, ahorita todo lo que le estoy diciendo ya dice, sí. Ah, sí es cierto.
1: ¿Y tú de qué color lo oías?
0: Yo siempre lo vi blanco.
2: Pero te voy a decir
0: dorado.
2: Una diferencia no. radical con lo que se nos estás platicando. Que eran tendencias que, pues, por lo menos duraban una semanita, 15 días, un mes. Yo creo que hoy sigue sí. este juego. La cosa es
0: son muy
2: que
0: rápidas ahora.
2: Son efímeras, sí. compadre. Cualquiera de estas.
1: Estas marcaron.
2: Hay
1: yo creo que
2: las chorrocientas actuales. Versiones todo el día y duran un par de días máximo. Sí. Eso es lo impresionante efímero. De la dinámica.
0: Pues
2: de hoy.
0: Ahora, ustedes escríbanos.
1: Ay, qué viejo.
0: A cuáles sí le entraron, a cuáles no. ¿Y cuáles son la primera vez que le escuchan en su vida? Porque es a lo correcto. Mejor dijeron, ¿qué es esto?
1: ¿Qué es el Harlem Shake?
2: Exacto. Bueno, pues vamos con lo más destacado en materia informativa para platicarles que la presidenta Claudia Sheinbaum respaldó al Instituto Nacional Electoral por pedirle a Alito Moreno y al Partido Revolucionario Institucional retirar publicaciones donde llamaban a Morena narcopartido. Dijo que el debate político debe darse con hechos y sin agresiones. ¿Se acuerdan de, ahora que estamos haciendo memoria de cosas que pasaron hace tiempo, el Copela Socuelo? Pues estamos hablando de Zen Li Yen Gon, el empresario que se hizo famoso por esa frase, que fue condenado hace 15 años de prisión por, que fue condenado a 15 años de prisión por lavado de dinero. Fue este mexicano de origen chino al que se le cachó con millones de dólares en una mansión en las Lomas de Chapultepec. Pues bueno, hoy ha sido memoria, insisto, de cosas de hace años aquí en México. Y España enviará soldados a Ceuta para reforzar la seguridad tras la entrada masiva de migrantes desde Marruecos. La situación también dejó a 18 personas fallecidas, cuyos cuerpos fueron encontrados por la Guardia Civil. Una gran crisis migratoria la que se vive allá en España. Y en materia financiera, el Bitcoin se cotiza en $63,300, el Ethereum en $1,800, y en el tema de divisas, el dólar se cotiza en tiempo real en 17,38 y el euro 19,93. Pausa y volvemos. 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
17: En breve te comparto que un juzgado familiar de Tabasco emitió una resolución inédita en materia de protección animal al ordenar el pago de una pensión alimenticia para Lucas, un husky siberiano de 3 años, tras el divorcio de sus propietarios, convirtiéndose en uno de los primeros casos de este tipo en México. La jueza determinó que el perro recibirá 700 pesos mensuales, equivalentes al 3% del salario de su antiguo propietario, además de que este deberá de cumplir con los gastos veterinarios necesarios para garantizar su bienestar. Aunque el monto no cubre la totalidad de los gastos de manutención estimados en más de 1.500 pesos mensuales, especialistas consideran que esta resolución representa un importante precedente jurídico. La resolución marca un antecedente en el ámbito del derecho familiar y del bienestar animal al incorporar el interés de un animal de compañía dentro de un proceso de divorcio. 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

0: Oye, dice Eduardo García, gracias por hacerme recordar mi secundaria y prepa, eran buenos tiempos, la música estaba en su prime, y olvidaste que, ¿qué? Ask era de las apps más usadas.
1: Ask. ¿Cuál era Ask? Era para hacer preguntas anónimas.
0: ¡Ay, claro!
1: En mi secundaria se usaba un
2: ¿no se acuerdan de una red social que se llamaba Anónima también? Creo que era Secrets.
1: No.
2: ¿No? Que la gente revelaba chismes, ¿no? De la comunidad, pero de forma anónima.
1: Era más Ask. Bueno, en mi época era súper Ask. Confundiendo,
2: ¿no? Cosas oye, durísimas.
1: ¿Sí es cierto?
0: Dice Memo...
2: ¿Qué se llamaba Secrets, gente? Recuérdenme.
0: No me acuerdo yo de esa. Memo Acereto dice, igual recuerdo que estuvo de moda el Cordon Challenge, donde tenías que llenar de agua, ya sabes qué, y con fuerza lanzarlo y con el apoyo de alguien hacer que entrara en tu cabeza. Sí, sí es cierto. Ese sí no lo hice.
1: No, pero ese estaba no riesgoso, me acuerdo.
0: Sí,
1: que
0: era muy peligroso.
1: Era
0: claro.
1: Peligroso.
0: Dice Jaciel, ¿recuerdan el Toilet Paper Challenge? Tenías que hacer 10 dominadas o toques para completarlo con papel de baño. Hasta Messi lo hizo.
1: No me acuerdo.
2: Oye, Rodrigo, de media también, la gente muy conocedora de las maravillas del arroz para secar tecnología.
1: Acá
2: no
1: también.
2: Lo había escuchado.
0: Pero te dice Cohete Palacios de este lado que no sirve, ¿eh? Dice, lo del arroz es científicamente comprobado que no es eficiente con ese tipo de temas.
2: Entonces pónganse de acuerdo, porque ya me estaba yo
1: dice,
2: mentalizando.
1: Cristina Moya, les aviso que mi imaginación es muy buena y esta información es mucha. Sí, ay, claro. De lo de tu pipí.
2: Jorge Medina, chiquen, esos que usas creo que son de conducción ósea. Saludos desde media.
0: Los audífonos.
2: Los que no dices que penetran mucho el oído.
1: Oye, Hapku Video te dice, usa el Apple Care.
0: No lo de haber comprado.
1: No, porque te lo regalaron, entonces.
0: ¿Lo compraste o no lo compraste?
2: No,
1: porque se los regalaron.
2: Regalado, sí. Santiago, buen día al trío del bueno y el malo, del bueno y el feo. Ahí les va, muchos de estos que comentan, en ese tiempo eran memes de internet. El Harlem Shake fue creado por un youtuber llamado Filthy Frank, que actualmente es músico muy conocido llamado Joji. Él subió el Harlem Shake en su canal como un video de comedia meme y se hizo super viral y la gente lo empezó a reciclar.
1: Wow.
0: Oye, los audífonos que uso, creo que sí son de conducción ósea. ¿Qué? Se llaman Shox. Esa es la marca.
2: Ah, sí, los hemos visto, los Shox. Son también unos que hacían relojes, ¿o no?
0: Pero mira, mira, ve cómo son. O sea, no te los pones, no los metes al oído.
1: Ah, eso está muy bueno.
2: Oye, dice Tina, saludos, Tina, de todos. Me acuerdo, pero ninguno de ellos participé. Así que sí, efectivamente, soy más amargada que el señor Chavarría.
1: Nunca es tarde, hay que hacerlo otra vez.
0: Claro.
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2: Eso,
1: de Anker. Sí, 30, diseñados para dormir.
0: ¿Qué?
1: Me sordeaste.
2: Que los únicos.
0: No, es que no entendí.
2: Que los únicos, a ver, vas, lee bien.
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2: Pero hay una modalidad.
1: Sleep
2: o no?
1: A 30 diseñados para dormir.
0: Pues mira, la mayoría de cosas que hace esa marca son bastante.
2: Los guachecas, sí, los guachecas.
0: Sí, sí, sí. Ahora dice Ale Ross, no manchen, qué tiempos de juventud. Todavía estaba en la uni. También estaba el Condom Challenge, es el que decían exactamente.
1: Sí.
0: Bueno, a ver, señor Chavarría, ¿tiene usted cosas importantes que contarnos?
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0: Qué bonito, qué bonito. Bueno, siendo las 8:38, nada más les quiero recordar a todos esto que dice Treadwife, el espejismo del hogar perfecto. El movimiento Treadwife o la esposa tradicional. Mira, hubiéramos
1: hablado de
0: eso. Conquista, creo, ¿no?, las redes sociales, pero revive viejos roles de género.
2: Creo que ya lo habíamos dicho.
0: No responde únicamente a una moda, sino a la precarización laboral, la sobrecarga de los cuidados y las persistentes brechas de género que enfrentan millones de mujeres. Mira, ahí el editorial del periódico está con Jimena, no contigo.
2: Bueno, hay que ver el interior, no nada más irse con la portada.
0: La portada de reporteindigo.com.
2: Pausa y volvemos. No le cambies. 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

0: opina con nosotros, Índigo Noticias 2.1. ¿Qué tienes, Jimena?
1: Dice Kim Traer, me gusta más el video todo groserote de Héctor Vivanker.
2: Ah, el Anker, sí, está, es en mis redes también, ahí chéquenlo.
0: Todo groserote.
2: No, lo que es que sí soy quien ya me va conociendo. Pues
0: mal habladito.
2: Pero en contexto, nunca así en mala onda.
1: Oye, dice Adriana Alio, Héctor, el arroz me ha salvado 3 celulares y un auricular.
2: Mira, y ahí te Simón entonces.
1: Y Jabku Video dice, sí ayuda el arroz, pero se deja en una gran cantidad de arroz, así se han salvado celulares.
2: Pues lo voy a voy a googlear y lo voy a aplicar.
0: Oigan.
2: ¿Qué pasó, compadre?
0: Atención a todos los fanáticos de los autos y del coleccionismo. Les tengo que platicar que ahora sí llegó el momento porque tenemos preparada una dinámica muy, muy especial para todos ustedes, con la que se pueden llevar un regalazo de parte de mis amigos de Honda, de Acura y de Reporte Índigo. 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Es de los grandecitos.
2: Oye, mi chiquen.
0: Pero no es tamaño coche, tampoco se vayan a alocar. Sí,
2: sí, sí. ¿Y qué? ¿Todo el país? Porque aquí nos escuchan en toda la República Mexicana.
0: Y ah, sí.
1: De Mérida y así.
0: Sí, si tú vives en Mérida y lo ganas, te lo mandamos.
2: Querétaro.
0: Te lo mandamos.
2: Ah, mira,
0: Toluca, te lo mandamos.
1: Carmen.
0: Bueno, Toluca, sí, lánzate por él. Bueno, te lo mandamos también. A donde sea. Pero fíjense, ahí les va qué es lo que van a tener que hacer. Yo desde ayer les dije y se los vuelvo a decir. Hay un reel que está compartido en mi cuenta o en la cuenta de Reporte Índigo. Carlos Chicken 7 o en Reporte Índigo. Vayan a buscarlo si quieren a Reporte Índigo porque está incluso fijado. Está hasta arriba y sale mi cabeza, así, mi carita. Ustedes me ven y ahí dicen, este es, me
1: a
0: meto.
1: Ver, yo quiero ver.
0: Se lo echan, lo ven.
2: Con la Bullman, sí.
0: Sí. Comentan, dejan su comentario y le hacen una captura de pantalla al comentario para que se vea que sí lo comentaste.
1: Ajá.
0: ¿Verdad?
1: Que no es fake.
0: Que no es fake, que sí lo comentaste.
1: Ajá.
0: Bueno, ok. Ahí te va lo que vas a hacer. Ya que hiciste eso con ese reel, voy a lanzar una pregunta. Y eso lo voy a hacer ahorita.
1: ¿Qué?
0: Entonces, si tú eres una de las primeras 5 personas en contestar esa pregunta, mandando tu captura de pantalla.

0: talla de que dejaste el comentario en el reel, entonces ese coche ¿ya? es tuyo.
1: ¡Eso!
0: ¡Wow! Así de fácil y así de simple. Entonces, solo habrá 5 ganadores de esta pieza coleccionable de nuestros amigos de Honda, Acura y Reporte Índigo. Y esto es para hablar de la nueva Acura MDX, que fue el coche que yo manejé y que está espectacular.
1: Sí, nos gustó.
2: Está más bajito. Ya
0: la voy a la pregunta que vas a tener que mandar a nuestro WhatsApp al 55 72 48 51 58, te la voy a hacer ahorita. Vete a ver el reel. Vete a ver el reel y mientras voy a hablar de deporte.
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0: Bueno, así les damos tiempo que vayan a ver el reel, ¿verdad?
1: Adela Micha, okay. Ni la Vero Castro.
0: Partidos para este fin de semana: Puebla contra Chivas, Juárez contra Pumas, San Luis contra Tijuana, Querétaro Tigres, Atlas Monterrey, León Pachuca, Cruz Azul Atlante, América Santos y Toluca Necaxa. La selección mexicana derrotó a Venezuela en su debut allá en Santo Domingo en los Juegos Centroamericanos y para buscar su pase al Mundial, porque es otra cosa. En el premundial de la CONCACAF, México también ganó a Guatemala.
2: ¿Y?
0: Hay un rollazo que seguro tú ya te enteraste de lo que está haciendo la FIFA y el señor Infantino.
1: Sí, está tremendo.
0: O sea,
1: con los Trump.
0: La explicación básica es: FIFA es una asociación que se supone que no persigue fines de lucro.
1: Sí.
0: Y entonces FIFA lo que hace es decir: todo lo que yo gano con el mundial y con mis
1: cosas,
0: lo reinvierto en las asociaciones y en mis
1: en pro del fútbol.
0: Esa es la teoría,
1: sí,
0: ¿verdad?
1: Sí, sí. Bueno. El Padre Nuestro.
0: Ajá. Y ahora entonces al señor Infantino se le ocurrió que quiere cambiar un poquito eso, ¿verdad? Y entonces meter a la FIFA como si fuera, y sobre todo a su producto del mundial.
1: Una empresa pública.
0: Una empresa privada, con fondos de inversión. Uh-huh. A ver, ajá.
1: Sí, sí, sí, o sea, me refiero que abre al público, ¿no?
0: Exactamente.
1: Un porcentaje para que inviertan.
0: Para que inviertan. Uh-huh. Uh-huh. Con esto, lo que dice él es, si a ver, hay gente que le mete lana, voy a ganar más y puedo invertir más en el fútbol.
1: Sí.
0: Y como bien lo dijiste, la persona que dijo, yo le quiero meter a esto, es el yerno, ¿no?
1: Sí, de Trump. Sí. Bueno. Los Trump, al final, los Trump.
0: Lo que yo me imagino que el señor Infantino no consideró es la reacción internacional que iba a tener esto.
1: Y Europa, principalmente.
0: Ayer la UEFA boicoteó prácticamente este tema.
1: Lo están repudiando.
0: Y les dijeron, así de fácil, para no hacérselos complicado: si tú apruebas esto, yo, UEFA, y todas mis federaciones afiliadas, que son básicamente todos los países europeos, nos bajamos de tus torneos.
1: Sí, sí, se les están volteando.
0: Entonces imagínate un mundial sin Francia, sin Alemania, sin España, sin
1: todos los
0: europeos.
1: Mundial.
0: No se hace.
1: Sí, no es mundial.
0: Con CACAF, que es donde estamos nosotros.
1: ¿Ay qué?
0: Apareció, ¿sí? Incluyendo a Estados Unidos y México
1: ¿también?
0: Diciendo.
1: Dándole espalda a esta iniciativa.
2: Ay.
0: Los asiáticos ya salieron a decir.
2: Tampoco.
0: No nos gustó. Los africanos fueron los únicos que dijeron, no, sí nos gusta, pero dijeron, vamos a revisarlo. Uh-huh. Y Oceanía está viendo.
1: ¿Y entonces quién? ¿Haití sí o quién?
0: Pero es que ese es el asunto, claro. Con CACAF sale y da el comunicado. Con CACAF es donde nos regimos nosotros los mexicanos.
2: Ajá.
0: Pero luego sale la Federación Mexicana de Fútbol a dar su propio comunicado diciendo, lo vamos a revisar. Cuando previo ya con CACAF, que es la que rige a México, dijo no. Entonces, ¿tú crees? Y acabas de dar un punto bien interesante. ¿Tú crees que a federaciones como Haití, si le dicen vas a participar en el mundial y ahora en vez de ganar $1,000,000 vas a ganar 7, no va a decir si le entramos?
1: Por supuesto, espérate, Haití, no te emociones.
0: Pero bueno, yo lo que creo que va a pasar es que ahora sí, desafortunadamente, el señor Infantino no le va a quedar otra. Y se va a tener que echar para atrás.
1: No, pero deja tú que se eche para atrás. Decirle no al naranja, al que seguramente le prometiste ahora que lo viste.
0: No, y al que estuviste bardeando y haciéndole labor.
1: Eso es lo tremendo que, pues, te quisimos, Infantino. Te quisimos. A ver
0: porque
1: qué pasa.
0: También para muchos, en la próxima asamblea de la FIFA, puede caer la cabeza de Infantino.
1: Bueno, pues ahí está.
0: Está muy interesante lo que está pasando con
1: Biznero futbolero.
0: Biznero futbolero. 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
0: Ahora sí, estábamos en lo de la pregunta.
1: Ah, sí,
0: ¿verdad?
1: A ver qué. Yo creo que ya me sé todas.
0: ¿Sí?
1: Yo sí puedo participar, ¿no?
2: Tú no puedes participar.
0: Bueno, ya.
1: A ver,
0: mira.
2: Deja la audiencia.
0: Ahorita ya hay 60 comentarios aquí. No. Eran 32 hace un minuto. ¿Está bien?
1: No, gente, espérense.
0: No,
2: a ver.
1: Bueno, vayan a saturar la red.
0: La pregunta, y es los primeros 5 que lleguen, los demás, bueno, ya. Y eso está bonito porque siempre seguiremos haciendo.
1: Sí, para tienen ustedes, más cosillas.
0: Para
1: sí.
0: Ustedes dinámicas. La pregunta es muy simple. La pregunta es: una de las muchísimas funciones que tiene la Acura MDX,
1: ajá,
0: impactó a mi acompañante.
1: Ya sé cuál es.
0: ¿Cuál es? Esta es la pregunta. Listo. Si eres una de las primeras 5 personas que escribe cuál fue esta función que le impactó a mi acompañante Jessica Bullman, y lo pones con tu captura y tu nombre completo y de la ciudad en la que nos escribes, los primeros 5 ganan. La producción se estará contactando con ustedes.
2: ¡Corran!
0: Si es que fueron de los primeros 5 que lo hicieron. Y les agradecemos a todos,
1: sí,
0: ser parte de
1: buena.
0: Nuestras bonitas dinámicas.
1: Sí. A ver, pero
2: estuvo
1: no me escriban, así me están escribiendo directo a mi Instagram.
0: No. Tienen que mandarlo al 55 72 48 51 58. Mensaje
2: cinco.
0: De WhatsApp, los primeros 5, con esa pregunta, con la captura de que comentaste y con
1: tu like.
0: Nombre y tu. Y, bueno, claro.
1: Sí, ya
0: like,
1: con
0: ¿verdad?
1: Tu teléfono, bueno, lo tendremos registrado. Sí. Y producción se estará comunicando para ustedes. Nada más reiterarles que aplica para todo el país. Así que si eres uno de los afortunados ganadores, reporte Índigo, Acura y Honda te estarán haciendo llegar tu bonito premio a casa. Así que sí, participa todo el país, que es una de las inquietudes.
0: Estuvo fácil. Te dijo Alfredo Jaquet: la mejor opción para intentar recuperar esos AirPods es llevarlos a un técnico para que les limpie con un dieléctrico que repele el agua.
1: Ah, me checa más.
2: Órale.
0: Y que extraña el Harlem Shake.
2: Hay que hacer uno aquí, oye. Estaría
0: dice
2: padre.
0: Dice Eduardo Ávila, sí, Jimena, luego lo planeamos. Dice Eduardo Ávila: buenos días, chicos. En mis tiempos no existía la terminología challenge, pero lo que estaba de moda era poner a un compañero contra la pared y apoyarle las manos al cuello y ver quién aguantaba más sin desmayarse, ¿no?
2: Ay, no,
0: muy buenas.
1: No, en la secundaria también a mí me tocaban cada idea.
2: Ay, no hagan eso, no.
1: No, tremenda.
2: No, sí es un
1: era
2: riesgo.
1: Tremenda. Oye,
0: dice Gerardo Martín: el señor Héctor no cambia su camisa negra con otro color.
2: Ya ves, saludos, ya la gente ya se me
1: No, pero esta es otra de ayer, no manches.
2: Sí, pero parece a cuadro que
1: bueno,
2: es la misma.
1: Bueno, pero pues cada quien ya.
2: Y luego con el botón nacito pecho salido, pues no.
0: Bueno, ya nos vamos, gente. La producción se pondrá en contacto con los ganadores de la dinámica.
2: Eso.
0: Si te tocó participar y no ganar, bueno, de todos modos te agradecemos y vendrán más promociones para ti y más cosas padres.
2: Así
1: eso,
2: es.
1: Buen
0: adiós,
1: fin
0: niña.
1: De semana.
0: Adiós, adiós, señor Chavarría.
1: Disfrútenlo.
0: Yo soy el Chicken, gracias, bye.
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5: En medio del debate sobre el futuro de los videojuegos y el paso al formato completamente digital, Xbox vivió una situación que muchos consideran un argumento a favor de los juegos físicos. Durante varias horas, una falla en sus servidores impidió que algunos usuarios iniciaran sesión, accedieran a su biblioteca o incluso jugaran algunos títulos digitales que ya habían comprado. Microsoft reconoció el problema casi de inmediato, y días después, Scott Van Billet, jefe de tecnología de Xbox, explicó que la caída se debió a un fallo en el sistema de licencias de la plataforma.
6: Además, calificó la situación como inaceptable
5: y prometió fortalecer la infraestructura para evitar que vuelva a repetirse. El incidente llega apenas unas semanas después de una caída similar en PlayStation, justo cuando la compañía confirmó que dejará de lanzar juegos físicos a partir de 2028. Para muchos jugadores, estos casos reavivan la discusión sobre la competencia de conservar el formato físico, que en algunos casos permite seguir jugando incluso cuando los servicios en línea presentan problemas. No olvides visitarnos en redes sociales como arroba
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5: o en el portal geek.reporteindigo.com para esta y mucha más información.
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7: Lo ideal es que el futbolista mexicano salga a Europa, eso siempre se ha dicho, pero ¿qué clubes están interesados en futbolistas mexicanos? Y bueno, pues tenemos el caso de Eric Lira, que en este momento al parecer hay una oferta del Mónaco. Ahí podría llegar Eric Lira, nada más que la cifra ronda sobre los 8 millones de dólares y no convence a la máquina de Cruz Azul. Con el América está Israel Reyes. Al parecer la Roma pretende llevárselo por 7 millones de dólares, algo así, y pues al América le parece poco. Edson Álvarez, que ya ha estado por allá, bueno, regresaría al Ajax, pero siempre estamos esperando que más futbolistas mexicanos emigren a Europa. 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

0: Y hay que quitarnos el rostro de Mr. Brightside. Porque sí, ya es fin de semana.
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0: 9:05, 9:05 a través de este manicomio. Mi nombre es Dani Fuentes, bienvenidos a la terapia musical colectiva. Bienvenidos al 89.3 en Toluca, bienvenidos al 104.9 en Querétaro, Querétaro. www.locura.fm, nuestro sitio web, www.locura.fm. Alexa, abre Locura FM y pon Toluca 89.3. Alexa, abre Locura FM y pon Querétaro 104.9. Ya saben, entre más precisos seamos con el skill diagonal comando de Alexa, es mejor para que nos entienda la tecnología. Ya lo decía, hoy es viernes, es quincena, es el último día de julio. Tengo 18 años con 10 días. La terapeuta mayor tiene 23 años con ¿cuántos días? Con 28 días. No es cierto, ¿cuál es 28? No, con 25, ¿no? Son 25 días. Se acaba el mes más cumpleañero de todo el año. Pero lo importante, sí, damas, caballeros, niños, niñas, mi querido Javi, lo importante. ¿Ya? Sí, ya, de plano, sí, ya. Pásame, por favor, una, de una vez.

Y vaya que hace calor. Ya es viernes, bendito fin de semana. Bendito sea el creador de la buena música. Ya es viernes. Que nuestro yo del próximo lunes se preocupe por los pendientes. Que el turno de la tarde resuelva todo lo que vamos a hacer. Hay que ponerle ritmo a este viernes y por supuesto viernesito de quincena, papurros. Es más, hoy vamos a desayunar pizza. Porque sí, ya es viernes. Y si también estás contento de que es viernes, ya está abierto el WhatsApp en cabina, 722-372-7981, 722-372-7981, también aparte porque hoy es viernes de verso. Pues, mientras tanto, rock and roll, baby. Que 30 Seconds to Mars es como mi banda, el mexicano de Estados Unidos. Es Jared Leto con Kings and Queens. Bienvenido, reyes y reinas, a este manicomio. Un placer acompañarlos hasta la 1 de la tarde. Y saludita, por supuesto, de la mala. ¡Ya es viernes!

0: 9 de la mañana con 17 minutos en este manicomio llamado Locura FM. El suegro de Locura, el señor Steven Tyler, ¿por qué? No sé por qué estoy hablando así. Pero bienvenidos a Locura FM, queridos compañeros musicales. Hoy traigo esa muletilla, tal vez. Necesito quitármela, porque como que remarco la última vocal y no sé por qué estoy hablando así. Dani, buen día, teniente, un favor, ¿puedes brindar una rola de espirituosas para mí y mi compadre Ramón? Es viernes para andar escuchando el príncipe megajero de la canción, para aguantar el fin de mes. Pues saludita de la mala para todos, ¿no? Mi Dani, buenos días, saludos a la familia Villanueva Flores, que nos dirigimos a la CDMX. Te vamos escuchando, pon la canción de Precious, gracias. Pues buen viaje y pues vayan con mucha precaución. Dani, en mi humilde opinión, como que le faltó más crunch, más punch a ese viernes. Hace 8 días no estuviste y nos faltó ese viernes. Sí, cierto, hace 8 días falté. Ya me acordé. Y pues vayamos a lo que nos truje, ¿no? Porque hoy sí, hoy hay combates. Y tenía un montón de tiempo que no hacíamos una publicación a través de Facebook con respecto a esta terapia musical para Querétaro 104.9 y Toluca 89.3. Y lo prometido es deuda, habían estado pidiendo un video tipo Celebrity Deathmatch. Vayan a ver el video que se acaba de publicar a través de Locura FM Rock. Lo que yo llamo Locura Deathmatch. Vayan a darle mucho amor, porque la verdad sí costó un montón de trabajo hacerlo. Locura FM Rock, locura con K. Mínimo 100 reacciones, mínimo. Damas, caballeros, niños, niñas, todos los viernes guardamos los versos que bien podría armar a lo largo de la semana. Pero creo que tienen una magia diferente hacerlos todos los viernes. En este momento tenemos a los primeros candidatos, a los primeros luchadores en este pancracio de locura. 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
0: Opción número 1, ¿con qué cerramos esta hora musicalmente hablando? Opción número 1. De un álbum llamado La Resistance. Es el señor Matt Bellamy con su Uprising. Opción número 1. Muse.

Esa es la opción número uno. Opción número uno. Y opción número dos es el señor Damon Albarn con uno de sus proyectos principales llamado Blur. Opción número dos, Coffee and TV. ¿Con qué cerramos esta terapia musical en esta hora? Repito las opciones rápidamente porque ya son 9 de la mañana con 20 minutos. La número 1, Muse con Uprising. Y la opción número 2, Coffee and TV de Blur. ¿Y dónde pueden votar? A través del WhatsApp en cabina, 722-372-7981, 722-372-7981. Como siempre, ustedes tienen el control de lo que suena, de lo que se escucha y de lo que pasa en Locura FM. Vayan a darle mucho amor al video que está en redes sociales. Mínimo 7 reacciones, digo. Mínimo porque vamos 6. Pero sí, el objetivo son 100 reacciones, ¿no? Antes de que termine este turno. 722-372-7981, el WhatsApp en cabina. Y por supuesto, para que vayan a darle mucho amor al video de Locura Deathmatch. Locura FM Rock, Locura con K. Así está en Facebook.

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1: No, espérate, güey, ¿cómo que me pegue?
0: La calca.
1: Ah, bueno, está bien.
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0: Biffy Clyro, parte de las apuestas musicales de este manicomio.
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0: Me gusta decir eso, parte de las apuestas musicales. Me siento como en una estación de Londres. 9 de la mañana con 34. 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Por eso, mucha referencia esta semana a Music Television, porque un 1 de agosto de 1981 emergía este canal, que pues cambió la forma de consumir música, literalmente. Y mañana hay un archivo de Locura que quedó chicles, quedó chidín. No se lo pierdan mañana a las 2 y el domingo justo a la mitad del Resurrection Sunday. Y tenemos un versus, opción número uno para cerrar esta hora. Muse. Está poderosa la rola y creo que bajándole un poquito de nivel, me refiero al guitarrazo, pero de calidad, híjole, creo que sí está un poquito superior. Opción número 2, Blur con Coffee and TV. Ustedes deciden con qué cerramos esta hora musical. Rápidamente, votos y más votos. ¿Y dónde puedes ejercer tu derecho y obligación como Locura, hermano? En el WhatsApp de cabina. 722-372-7981. Hola, Dani, soy Goretti. Buenos y calurosos días desde Querétaro Rock. Ya es viernes. Y con sed de la mala, yo voto por Muse. Saludos, pues, salucita, Goretti. Buen día, Dani, yo voto por Muse. Saludos, Homero de Querétaro Rock. Buenos días, Dani, vamos por Blur. Buenos días, Dani, vamos por Muse. Buenos días, Dani, por derecho de antigüedad, vamos con Blur, vamos con Coffee and TV. Por favor, Dani, la número uno, un saludo a Villa, que ya se ponga a trabajar. Villa, ya ponga a trabajar, por favor. Saludos, señor locutor Tazo Dorado. Aquí mi reacción, publicación y voto por un viernes de versus. Saquen un panterazo para el respetable. Vamos por la opción 2, nos dice Tina Calcetina. Tina, qué milagro. Buen día, Dani Infantino. Mi voto es por Blur. Vamos por Blur. Saludos y excelente viernes, Juan Trejo. Saludos, Dani Boys. Desde Querétaro Rock, vamos a Didiar. Ay, bueno, había leído otra cosa. Qué bueno que es Didiar, ¿no? Viernes de Didiar. Ay, Dios mío, vamos con la número 1. Mi voto es para Blur. Hola, Dani, vamos por la opción número 1 con Muse. Dani, vamos por la número 1. ¿Puedes poner algo de Franz Ferdinand? Buen fin de... Buen día, vamos por Blur. ¿Qué onda, Dan? Vamos por Blur. Saludos desde Atlacomulco. Y bueno, esto de cierta forma ya tiene una tendencia bastante clara. Sin embargo, todavía pueden votar por su favorito en el 722-372-7981. Buenos días, Teniente Dan. Voy por Muse desde Querétaro Rock. Desde Querétaro Rock, aquí nos dicen, y por lo que veo es persona nueva. Bienvenido al manicomio. Buenos días, voto por la 2. Saludos, Dani. Jamás lees mis mensajes desde Querétaro Rock. Mira, ya lo estoy leyendo. Buenos días. Por cierto, vamos con la número 1. Y ya por último, vamos por la opción número 1. 722-372-7981. A través de este manicomio llamado Locura FM. Recuerden que hay una publicación, un video, a petición de todos en Locura FM Rock, Locura con K, Facebook e Instagram. Vayan a dejarle mucho amor en Facebook al video que publicamos. Mínimo 100 reacciones, por favor. Por favor, amigos. Another...

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0: 9 de la mañana con 48 minutos, 9 con 48 a través de este manicomio llamado
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0: Dos cosas rápidamente. La primera, si alguien les pregunta en algún momento de la vida, alguien los cuestiona, alguien les dice, oye, ¿qué estación escuchas?
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0: Y recuerden bien las frecuencias, ¿eh? Uno se cansa de estar, dice. 89.3 en Toluca y 104.9 en Querétaro. Y la otra situación es que a través de Locura FM Rock, Locura con K, Facebook e Instagram, hay un video de Locura Deathmatch, como le llamé. Lo habían estado pidiendo desde el jueves que estábamos ayer, que estábamos hablando de MTV. Vayan a darle mucho amor, hay 25 reacciones, mínimo 100. Vayan a dejar ahí su dinosaurio o a quien quieren ver en esta pues, nueva sección que vamos a inaugurar hoy en Locura Deathmatch. Pero vayan a darle mucho amor. Tenemos dos opciones, la número uno Muse, la número dos Blur. Y pues tenemos que sacar un ganador en este momento. Rápidamente voy con Muse, saludos desde Querétaro. Mi estimado Dani Platíbulo, muy buenos días, vamos por la número uno. Saludos desde la tierra de la ruta del vino y el queso. De tu servilleta, Quique, soltero. Muchas gracias, Quique. Hola, Dani, buenos días. Soy nuevo escuchando Locura FM. ¿Puedes mandarle un saludo a la comadre Samuel? Pues saludos a la comadre Samuel. ¿Qué pasó con la comadre de Querétaro? Comadre de Querétaro, si estás escuchando esto, manifiéstate. Excelente viernes, Daniel. Mi voto no es libre y secreto. En esta ocasión, por Coffee and TV. Saludos y bendiciones. Vamos por Muse. Y por último, vamos con la número uno, allá arriba el Necaxa. Buenos días, Locura Hermanos. Voy con Muse. Saludos desde Querétaro. Y pues sí, tenemos un ganador. Estuvo al final medio cerrado, pero pues sí. El derecho de antigüedad. Es Blur con Coffee and TV. Los ganadores de este primer versus 9.50 en Locura FM.

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0: Canción publicada en 1968, que en un principio iba a tener por nombre The Devil Is My Name. Y que más allá de la teoría de la conspiración, donde se dice que los Stones pactaban y hacían público su venta de sus almas al malévolo, la canción tiene una perspectiva de cómo Lucifer, el diablo, Satanás, ha cometido, ha ayudado, ha estado en las mayores atrocidades hechas por la humanidad. Nuestras satánicas majestades. De hecho, si te pones a analizar la letra, está muy, pero muy interesante. Habla desde la crucifixión de Cristo, la Revolución Rusa, la Segunda Guerra Mundial. 10 de la mañana con 7 minutos, a través de esta simpatía por Locura FM.
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0: 10 de la mañana con 7 minutos, 10 de la mañana con 7 minutos. Dani, un favor, de parte de mi compañero Ramón, dice que si puedes poner algo metalero como aquella banda icónica. Ya fuera de broma, que si puedes poner algo de la banda Fernando Colunga, últimamente Experience, con la rola de La Usurpadora. Ok, no sé qué tan... Híjole, vamos a analizarlo, lo prometo. Hola, Dani, ya es viernes, pudieras poner Psycho Killer. Hola, mi estimado Dani, un saludo a la familia Estrada Castañeda, que va camino al Nevado de Toluca a conectar con la naturaleza. Pues saludos, hay que recordar que el Nevado de Toluca, y esto es para todo el Manicomio Nacional, está cerrado. Subir al Nevado de Toluca no está permitido, ahí por ciertas situaciones humanas que habían estado dañando la naturaleza, y por eso las autoridades decidieron cerrar el Nevado de Toluca. Pero sí puedes ir a la zona que se llama el Parque de los Venados, ahí echarte una queca. Pero subir al Nevado de Toluca, en teoría no se puede. En teoría. Pero no lo hagan. Y rápidamente, antes de que el tiempo apremie, La próxima semana tenemos la pega de stickers masiva. La ubicación para Querétaro la próxima semana, a las 12 de la tarde, desde 12 a 2 de la tarde. Pega masiva de stickers. Ford Milza Querétaro, Constituyentes número 42, entre la Victoria y el Auditorio Josefa, de 12 a 2 de la tarde. Y Toluca, Heriberto Enríquez y Avenida Paseo Toyocan, a un costado de lo que era el gimnasio de la Autónoma del Estado de México, de 12 a 2 de la tarde, conectados para todo el manicomio, pegando stickers, uno de los eventos canónicos de esta estación de radio llamada Locura FM. Y como le dije, el objetivo, o por lo menos así lo estoy planteando para ustedes, es pegar 1000 stickers a lo que se mueva. Vamos a aplicar el pie plano para la pega de stickers. Y por eso necesitamos su ayuda. Es decir, vayan a pegar su sticker a su auto, camioneta, motoneta, cuatrimoto. Y ya estando ahí, pues nos ayudan a pegar, ¿no? Unos 10 y ya se van. Digo, ojalá y se pudiese. 10 de la mañana con 10 minutos, mi nombre es Dani Fuentes. Es viernes de Versus. Recuerden que a través de Locura FM Rock, Locura con K, hay un video en Facebook. Tenemos 33 reacciones, el objetivo eran 100. Creo que en una de esas se va a poder antes de que termine esta terapia, pero vayan a dejar su like a ese video que lo pidieron desde ayer. Un video de los viernes de Versus, estilo Celebrity Deathmatch.
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0: La más reciente de Green Day y eso lo convierte. No sé si sea una apuesta o música fresca.
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0: ¿Y qué es lo más reciente de Green Day llamado I Never Gonna Rip? Y que es parte de la banda sonora de una película que se estrena el próximo 14 de agosto, que se llama Nimrods. Si se acuerdan de estas películas noventeras donde una banda intenta ser una banda y ser famosa, la película va por ese camino. El tráiler está muy bueno, se llama Nimrods, y el soundtrack está chulo, ¿eh? Amé esta canción. Pero entremos en materia, ¿no? Queridos miembros de este manicomio, bienvenidos a la terapia musical de Versus. Dos opciones, a veces son tres. Pero antes de eso, y voy a matar mi fondo. ¿Alguien se acuerda quién ganó hace 15 días? ¿Quién es el campeón en este momento? ¿Alguien tiene el dato? Porque no me acuerdo. No me acuerdo, y el Chino Miranda no sé qué hizo el viernes. Entonces, ¿cuál es el campeón de la semana pasada? ¿Alguien sabe? Por eso me hace falta un asistente, para que me recuerde todo esto. Pero bueno, si alguien sabe, comuníquese al WhatsApp, porque la verdad no me acuerdo. 722-372-7981, el WhatsApp en cabina. Queridos locura hermanos, gente que es nueva en este manicomio, todos los viernes tenemos versos. Guardo todos los versos que bien podría ser a lo largo de la semana y pongo dos opciones, a veces son tres, y ustedes deciden con base a su gusto musical y buen criterio. ¿Qué es lo que suena al final de esta hora? No ganó Jarabe de Palo. No ganó Jarabe de Palo. Fue Plasivo, ¿no? No me acuerdo. Pero a ver, espérate, Franz Ferdinand. Necesito dar machoro. Ahora sí. Entonces, dos opciones. Opción número uno para cerrar esta hora. Opción número uno. Una banda que casi ya es mexicana. Opción número uno.

Opción número 1, Interpol. Opción número 2. Opción número 2, ya lo habían estado pidiendo la hora pasada. Opción número 2, desde Escocia, Franz Ferdinand.

Repito las opciones, la número uno, Interpol. Y la opción número dos, Franz Ferdinand.

Ustedes deciden con qué cerramos esta hora y si alguien se acuerda quién ganó hace 15 días. 722-372-7981. 10 de la mañana con 16 y por supuesto te reto a que me escuches en Locura FM. Vayan a darle mucho amor a la publicación de Facebook. Es un video que la verdad está chulo, está chulo. Denle mucho amor a ese video. Locura FM Rock, locura con K. Es la primera publicación en Facebook.

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1: 10 de la mañana con 29 minutos, una hora más para el Caribe mexicano, si es que andan a través del www.locura.fm. Bienvenidos a los viernes de Roxillo. Ya saben dónde, en Locura FM.

0: de la mañana con 33 minutos. Don't forget me, the Glass Tiger. Locura FM, Rock Locura con K, Facebook e Instagram, para que le vayan a dar mucho amor a todo lo que se sube. Específicamente, el video que se colocó a las 9:15 de el Locura Deathmatch.
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0: ¿Y saben qué estaría bueno? Que para la próxima semana, si es que armamos otro video así, nos pongan a quién quieren ver en combate. Obviamente porque pues las aplicaciones de IA y todo eso no hacen como tanta violencia. No puedo poner mucha sangre, ¿no? Ojalá y fuese como el Celebrity Deathmatch. Sin embargo, vayan a dejar allá en los comentarios de este posteo, de este video, a quién ponemos la próxima semana en un combate plastilinesco. Y en este momento tenemos otro combate. Tenemos un combate. Opción número uno en este viernes de Versus, y es el segundo que tenemos. La opción número uno se llama Interpol, comandados por el señor Paul Banks.

0: 722-372-7981. 722-372-7981. Las opciones, ahí están. Ahora vayamos a contar los votos. Vámonos con la número uno, Interpol. Un voto para Interpol, déjame anotarlo aquí. ¿Qué onda, Dani? Mi querido Dani, ¿cómo estás? Saludos del Gabo Pavia. Vamos por Franz Ferdinand. Uno para Franz Ferdinand. También aquí nos dicen: mira, Dani, ya sé quién ganó hace 15 días y fue Placebo. Muchas gracias a todas las personas que me hicieron recordar.
1: Buenos días, mi teniente Dan. No me hagas mucho caso, pero creo que hace 15 días ganaron los Acosta. No, no es cierto. Sí, creo que fue Placebo. Pero bueno, mi voto va para los Franz. Y pues saludos a toda la banda de Sauces Creta Rock.
0: Muchas gracias. Vamos por la número 2, Dani. Vamos por Interpol, Malaquías. Vamos por la 1 y ganó Placebo, Dani. Mi estimado, ya lo había leído. Buen día, Dani Boy. Vamos por Interpol. Placebo le ganó a Soda Stereo. Vamos por la 2, Franz Ferdinand. Hey, buen día, amigo. Vamos por Interpol. Mi paleolítico y mesozoico amigo. Vamos por la opción número 2, Franz Ferdinand. Y también tenemos más audios.
2: ¿Qué tal, mi Dani? Buenos días. La opción número 2. La número 2.
0: Franz Ferdinand, pues. Vamos por la número 2, Dani. ¿Qué tranza, Dani bebé? Ya que andamos con MTV y locura Deathmatch, ¿recuerdas el video de Green Jelly? La de los tres Little Pigs, donde Rambo mata al lobo. Ponla, porfa, y voto por Interpol. Aquí nos dice Showman, vamos por la 1. Interpol, teniente, por favor, atentamente, Melvin. También aquí nos dicen la 2, Dani, buena locura, porfa. Teniente Dan, vamos por la opción número 2. Saludos desde Querétaro. La 2, Dani, vamos por Franz Ferdinand. Esto, pues, de cierta forma ya hay como una tendencia, como siempre, por la 2. Por la de Rosemary, aquí nos dice Cristian Alarcón, que pues básicamente es la de Interpol. Queridos miembros de este manicomio, pues ustedes deciden con qué cerramos esta terapia musical. ¿Y les parece que escuchemos lo más reciente de Queen of the Stone Age? Porque sí, esto es música fresquecita.
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0: Se llama Easy Street, lo más reciente de Queen of the Stone Age.

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0: 10:49, 10:49, eso que escucharon es que estaba checando el video que subimos a Locura FM Rock, Locura con K. Miren, voy a poner un cachito, ¿no? Si es que todavía no lo ven, vayan a Locura FM Rock, Locura con K Facebook. A ver, ahí está, ¿dónde está?
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0: Si no lo han visto, vayan a Locura FM Rock en Facebook, porque sí, llegamos al momento decisivo de esta segunda hora para ver, conocer quién es el segundo ganador de este viernes de Versus.
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0: Había dos opciones, la número uno, Interpol, la número dos, Franz Ferdinand, Evil contra... Acá ahí donde está la de Franz Ferdinand, Take Me Out. Rápidamente votos y más votos en el WhatsApp en cabina, 722-372-7981.
3: Buenos días, Teniente Dan. Es la primera vez que mando mensaje. Voto por la de Franz Ferdinand. Y saludos al mayolo de ahí de Sauces, de aquí de Querétaro Rock.
0: Muchas gracias y bienvenido, mi querido Enoch. ¿Te llamas Enoch? ¡Wow! Saludos, querido teniente, mi locutor favorito, muchas gracias. Ya hace mucho que no votaba. Me da esta emoción, voto por Franz Ferdinand. Mi querida Norma, gracias. Buen día, Dani, voto por Franz Ferdinand. Soy Mario desde Querétaro Rock. Buen día, Dani. San, voy con Franz Ferdinand y saludos al Pitufín del buen José Luis. Hola, vamos con Franz Ferdinand. Queen of the Stone Age. Saludos, Dani. Muchas gracias, Jazz. Veo que mucha gente le gustó que pusiéramos a Queen of the Stone Age. También soy fan. Hola, Dani, mi voto es por Interpol. Este bonito bebé viernes. Buenos días, Dani, voy por la número 2. Saludos. Hola, Dani, vamos por Franz Ferdinand. Y por último, mi querido amigo vaquero.
4: Como Dani Flow, aquí en este día festejando ya mi diablo. 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
0: Mi querido vaquero, feliz cumpleaños, feliz cumpleaños. Te mando un abrazo, hermano.
5: Buenos días.
6: Ese Dani por Interpol.
0: Ok, por Interpol y ya por último y no menos importante, hola, buen día. Teniente Dan, saluda el Luigi, es que me dijiste cómo se pronuncia, pero no me acuerdo qué era. Pero vamos por Franz Ferdinand y sí, tenemos un ganador absoluto en este segundo versus.

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0: Los Kings of Leon, la familia Following con You Somebody a través de Locura FM. Siento que estoy hablando muy fresa hoy, como que me estoy afresando. ¿Qué está pasando conmigo?
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0: ¿Saben desde cuándo me siento fresa? Desde que dejamos de hacer liberaciones extremas. Como que el chico de escuela particular está emergiendo de mis entrañas. Pero no, yo soy barrio.
2: ¡Ah!
0: Queridos amigos del 104.9, 89.3, viene el combate estelar. Viene el combate estelar, ya saben, solo hay una regla. A partir de ahora, hasta las 12 de la tarde, solo textos. Por la magnitud de la del combate, de la pelea estelar, solo textos. Pero antes de eso, echemos terapia de ayuda a los amigos de Toluca. Y quiero que escuchen esto, amigos del 89.3. Esto es una terapia de ayuda. ¿Me podrías ayudar, por favor? Olvidé una mochila negra en un camión de la base de los camiones que van al Parque Sierra. La mochila es negra y solo tiene documentos muy importantes a nombre de Jonathan Carlos Montes. Entre los documentos va una copia de la credencial y lógicamente está la dirección. A la persona que le entregue se le va a recompensar. Muchas gracias, saludos. Y aquí lo importante más allá de la recompensa es encontrar lo que tiene dentro la mochila. Documentos, discos y memorias de sus resonancias magnéticas, electrocardiogramas, etc. Son muy importantes, ya que son desde que inició su enfermedad. Así que, si encontraste una mochila negra y pues está en tus posibilidades de devolverla, necesitamos los discos y memorias de resonancias magnéticas y electrocardiogramas. Si encontraste esa mochila, pues mándame WhatsApp y ya te paso el número de esta persona. El WhatsApp de cabina es el 722-372-7981. Buenos días, gran teniente. Yo fui a la escuela particular, pero no soy fresa. De hecho, soy barrio. Es lo que les digo, estoy hablando muy fresa. No sé por qué. Pero vuelvo a repetir las reglas. Estamos llegando al combate estelar. Entonces, Placebo va a tratar de retener su título de campeón absoluto. Sin embargo, ya veremos con quién se topa en este versus. Así que a partir de ahora, solo textos en el 722-372-7981. Y aprovechando, ya le fueron a dar like a las publicaciones que están en Locura FM Rock, Locura con K, Facebook e Instagram. Llegó una pequeña pausa para una felicitación muy enorme. Esta terapia musical no podría ser esta terapia musical sin la presencia y la participación de una de las personas más cotizadas de Locura FM en Querétaro. Hoy mi querido Javi, que está en los controles cada semana, todos los días, está cumpliendo 30 años, mi querido Javi. ¡Javi, feliz cumpleaños! Y como todo buen sindicalizado, hay que trabajar en nuestro cumpleaños porque pagan triple, ¿cómo no? Bueno, espero que te paguen triple, Javi. Pero feliz cumpleaños, amigo. Muchas gracias por todo lo que haces, por corregir mis errores y por cubrirme cuando la riego, ¿cómo no? Feliz cumpleaños, amigo. De parte de Corporativo, de parte de Capital Media, feliz cumpleaños. En este momento, mi querido Charlie te va a pasar a las cortesanas que contratamos para festejar tu cumpleaños. 11:09, bienvenidos a la terapia musical. Mi nombre es Dani Fuentes, regresamos al combate estelar. Por supuesto, en este manicomio.
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0: 11 de la mañana con 12 minutos, 11 con 12 minutos a través de este manicomio que ya saben cómo se llama.
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0: Bueno, si no saben cómo se llama, recuerden que si alguien les pregunta qué estación escuchan, y más que en otros meses y más que en otras semanas, recuerden que este manicomio se llama
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0: 722-372-7981, el WhatsApp en cabina. Recomienden esta estación de radio a quien más confianza le tengan. Si les caemos gordos en algún momento, recomiéndenos a la persona que les cae mal. Aquí lo importante es que recomienden Locura FM a quien sea. En el 104.9 Querétaro, Toluca 89.3. Y por supuesto www.locura.fm. No hay pretexto de no escucharnos todo el día porque también estamos en Alexa. Alexa, abre Locura FM y pon Toluca. Alexa, abre Locura FM y pon Querétaro. Y bueno, damas, niños, niñas, perritos, gatitos, dentistas, licenciados, ingenieros, bienvenidos al combate estelar. Ay, Dios mío, Dios mío, Dios mío, estoy nervioso. Hace 15 días, Placebo derrotó a Soda Stereo y vetó 15 días a Gustavo Cerati y compañía. De hecho, no ha sonado en la mañana, ¿eh? Si se dan cuenta, no ha sonado Soda Stereo. Pero hoy, queridos miembros de este manicomio, Placebo se someterá a otra pelea para tratar de seguir siendo el rey absoluto de estos viernes de versus y recuperar la corona que en un momento fue robada, siendo el más ganador de este manicomio. Ya saben, reglas, la básica y la sencilla. Solo textos, por la magnitud de la terapia de versus estelar. Solo textos. 11 de la mañana con 14 minutos, bienvenidos al combate estelar. 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
0: Opción número 1, el campeón de la semana, de hace 15 días, el campeón que trata de retener su corona de aquí hasta que acabe el 2026. Opción número 1. Placebo.

Opción número uno, The Bitter End. Opción número dos. Muy diferente al campeón de este momento. Opción número dos. In Excess con New Sensation. Opción número dos, Michael Hutchence.

tenía mucho tiempo que no poníamos a INXS a los trancazos, ¿sí? Vuelvo a repetir las opciones. La número uno, Placebo.

En la número 2, los retadores de esta semana: el sexy Michael Hutchins. ¿Y dónde pueden votar por su favorito? Ya saben, en el WhatsApp en cabina 722-372-7981. 722-372-7981. Si eres nuevo, vota por primera vez y menciónalo ahí en el texto. 722-372-7981. 11:17. Pues vamos con Incubus y regresamos a la primera lectura de mensajes en este viernes de versos. Placebo, opción número 1. In Excess, opción número 2.

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2: Lo ideal es que el futbolista mexicano salga a Europa, eso siempre se ha dicho, pero ¿qué clubes están interesados en futbolistas mexicanos? Y bueno, pues tenemos el caso de Eric Lira, que en este momento al parecer hay una oferta del Mónaco. 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Con el América está Israel Reyes. Al parecer la Roma pretende llevárselo por 7 millones de dólares, algo así, y pues al América le parece poco. Edson Álvarez, que ya ha estado por allá, bueno, regresaría al Ajax, pero siempre estamos esperando que más futbolistas mexicanos emigren a Europa. 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

0: 11 de la mañana con 29 minutos, Limp Bizkit con My Way. Me encantaría spoilear los archivos que vienen para los próximos meses. Pero uno de ellos hablará de nu metal. Sí, nu metal, donde se incluye a Limp Bizkit. Pero por lo pronto el archivo de esta semana es de MTV, porque un 1 de agosto de 1981 salía al aire MTV. Por eso también hay mucha remembranza. Estos días creamos algo que se llama Locura Deathmatch. Si todavía no han visto este videosazo de Locura Deathmatch, vayan a checarlo a Locura FM Rock, Locura con K.
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0: Nos encontramos en pleno combate estelar, en plena pelea estelar, que es patrocinada por la pega de stickers masiva 8 de agosto de 12 a 2 de la tarde. 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Y Toluca, Heriberto Enríquez y Avenida Paseo Toyocan, a un costado de lo que era el gimnasio de la Autónoma del Estado de México. Ahorita son, creo que todavía son cosas de deporte, pero ya no pertenece a la Autónoma del Estado de México, por lo que sé. Así que los vemos por allá en la pega de stickers masiva. Opción número uno, el campeón de la semana número 3 de julio. Opción número uno, Placebo.

722-372-7981. ¿Por quién votan? ¿Con qué cerramos esta terapia? ¿Y quién se va vetado 15 días? ¿Y quién se queda en la programación como el campeón absoluto? Y antes de que se me olvide, quiero mandarle un pequeño abrazo a unas gemelitas que pues me caen bien. No las conozco, conozco desde hace 1000 años a su mamá y también a su papá, por supuesto, pero no conozco a las gemelitas. Un gran abrazo para Clau y Cons, que son unas traviesas. Saludos. Saludos y abrazos pequeñitos y gemelescos. Pues rápidamente voto, yo voy por la number 2. Hola Dani, vamos por Placebo. Hola Dani, vamos por INXS. Obviamente Placebo, y un saludo para Julieta y Alicia, que acaban de ir por sus libros para tercero y segundo de primaria. Pues felicidades por los nuevos grados. Felicidades. Vamos por Placebo, Dani, por favor. Saludos, vamos por la número 1, ya suéltala. Dani, claramente vamos por mis poderosísimos ultra recontra hermosos Placebo. Vamos con la número 2. Vamos por la 2, Dani, nunca Placebo. Buen día, vamos por INXS. Buenos días, Dani, vamos por INXS. Saludos, soy José, vamos por Placebo. Buenos días, Dani, voto por Placebo. Hola, Dani, voto por INXS. Saludos desde Querétaro Rock. Vamos por la número 2. Vamos por la número 2, Dani. Pero estaría mejor INXS con Elegant y Wasted. Vamos por Placebo. Rolas de mis tiempos, por favor. Hola, Dani, voy por la número 2. Y por favor, envía un saludo a la gente de al gerente de asuntos sin importancia de la TFE, que ayer fue su cumpleaños. ¡Felicidades! Hola, Dani, vamos por Placebo. ¡Que viva el rey! ¡Que viva el verdadero rey! Voto por Placebo. Dani, mi voto es para Placebo. Saludos. Soy Mario desde Querétaro Rock. Saludos, mi Dani. Voto por Placebo. Te saluda la tribu de Urgenochititlán. 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Me gustaría hacerte una petición si pudieras programar Somebody Told Me de The Killers. Iniciamos justo la terapia musical con The Killers a las 9 de la mañana. Hola, voto por Placebo. Soy Rod desde Querétaro Rock. Excelente programa. Es la primera vez que los escucho y me encantó. Muchas gracias, mi querido Ro. Te llama. Bueno, es que esto me causa intriga. ¿Te llamas Rod por Rod Stewart? Y me sería muy lógico si eres de Querétaro. Pero bienvenido al manicomio, Rod. Ojalá tu estancia sea amplia. Y muy gigantesca. Aquí el Rusher, después de 64,000 mensajes, el Rusher va con los chavales de INXS. Y por último, mi estimado teniente Dan, hay un remedio infalible para quitarse la fresa, y es poniendo algo bien agropecuario. Mira, para empezar, como dijiste, agropecuario, olvídate. Creo que es una palabra que no me gusta y que también el chino comparte el sentimiento. Se me hace muy despectivo y bah. Pero bueno, ya no digan música agropecuaria ni eso. Hay que quitarnos de nuestro vocabulario hacer menos a un género o hacer menos a una banda. Hay un montón de gustos musicales y todo se respeta en este manicomio. 11 de la mañana con 35. En Locura FM.

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0: 11 de la mañana con 48 minutos, una hora más en el Caribe mexicano para las personas que escuchan a través del www.locura.fm, gente de Toluca 89.3, gente de Querétaro 104.9. Si alguien les pregunta qué estación escuchan, ustedes orgullosos y presuman que son parte de este manicomio.
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0: Pues queridos amigos, llegamos a esa decisión para conocer el ganador de este combate estelar. Dos contrincantes, un campeón de la semana pasada y una batalla que se puso buena, Se puso muy buena. Rápidamente los últimos mensajes. Opción número uno, el campeón de la semana pasada es Placebo. Y opción número dos, Inexes. Buenos días, Teniente Dan, saludos. Vamos por Placebo de Martín, saludos para mi nieto Alex. Buenos días, Teniente Dan, buena locura de viernes. Vámonos por la rola de Inexes. Saludos desde Querétaro, desde Los Mezquites, el buen Ferch. Vamos por la número 2, hola Dani, vamos por Placebo, siempre Placebo. La opción número 2.

0: Dani, Dani, votamos por Plasivo. Hola, Dani, vamos por Plasivo. Son la onda. Buenos días, Dani, teniente Dani, vamos por Inexes. Don locutor, buenos días. Medio que escuché que pidieron a las insólitas. No, no pidieron a las insólitas. Hoy no. Plasivo, no hay más. Ah, no, es que esto fue desde la mañana. Ah, ok, ok, ok. Voy por la opción número uno, saludos. Vamos por Inexes. También aquí nos dice Lili. Vamos por la número uno. Vamos por Inexes. Vamos por la número 2, Daniel, vamos por Plasivo, vamos por la 2222, vamos por Inexes, vamos por el campeón. Buenos días, Dani, mi voto es por Inexes, saludos del vaquero de Sinacantepec. Dani, vamos por Plasivo, saludos desde Capultitlán. Y queridos caballeros, niños, niñas, ingenieros, licenciados, Ubers y Didis, tenemos un campeón.
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0: Se puso muy épica la batalla, ¿eh? Muy épica. 10, 20, 44 para la opción ganadora. Y la otra opción se quedó con 10, 20 con 32. El campeón de esta semana y quien se convierte, pues, en el campeón, pues es el mismo. Plasivo acaba de vetar 15 días a Inexes. Y pasa la siguiente semana como campeón absoluto.
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1: 12 de la tarde con un minuto a través de este manicomio llamado Locura FM. Mi nombre es Dani Fuentes, bienvenidos a esta terapia musical. Estaba pensando si hacer o no hacer versus en esta hora. Regularmente no hacemos, platicamos de otras cosas o les informo lo que habrá la siguiente semana, etcétera, etcétera. Pero como que tengo ganas de hacer un versus. A ver ahí, digamos, si 10 personas en WhatsApp en este momento ponen sí, hacen versus, armamos un versus en español. Es más, le marcamos a alguien de los que diga si hace un versus y que nos ponga una rola. Y yo pongo otra rola y vemos cuál gana. Pero échenle, tienen 10 minutos en lo que hago la siguiente información, que es importante para todos ustedes y por supuesto para el manicomio. Porque la próxima semana, 8 de agosto, tenemos la pega de stickers masiva. Querétaro y Toluca y todo el manicomio. A las 12 de la tarde, una hora más. En el Caribe mexicano, de 12 a 2 de la tarde. La ubicación de Toluca es en Heriberto Enríquez y Avenida Paseo Toyocan, a un costado de lo que era el gimnasio de la Autónoma del Estado de México. Están los murales ahí en Paseo Toyocan, vamos a estar antes. Y en Querétaro, será en Fort Milza, Querétaro, Constituyentes número 42, entre la Victoria y el Auditorio Josefa, de 12 a 2 de la tarde. Pega de sticker es el nuevecito y el objetivo que estoy planteando es que sean 1,000. 1,000 stickers ese sábado. Y necesitamos su ayuda. Pegando y evangelizando el sábado 8 de agosto. Y rápidamente, sí, Dani, queremos versus. Sí, versus, hace 15 días gané con Jarabe de Palo. Sí, vamos con versus. Sí, Dani, Divo de la radio. Sí, haz un versus, Dani, por favor, haz un versus, por el amor de Dios. Y este que es un audio.
2: Señor Dani, no sé si se pueda, pero si se puede, yo propongo la canción de Anda Borracho Pancho, o algo parecido, contra la canción que usted decida.
3: Es en Heriberto Enrique y Avenida.
1: Si es un versus, Dani, si queremos versus, sí. Si es el versus, date gusto y yo autorizo, pues data, no le llames amigo, pero tú haces la... Hazle el amor a la música. ¡Ay, Dios mío! Y Dani, sí, por favor, un versus en español, por favor. Saludos desde Toluca, es la primera vez que escribo. ¡Ah, muchas gracias! Hay un montón de gente nuevecitita en este manicomio. Y eso me agrada demasiado, como el buen Ricardo. Se hace un versus, Dani. No, pero tiene que ser en español. Ya estamos en la terapia en español. Si es un versus, si Dani es un versus en español. Saludos de Mario desde Querétaro Rock. Dejen organizar mi música y regresamos a decidir qué ponemos, ¿no? Jarabe de Palo hace rato que ganó. Alguien que no haya ganado en las últimas semanas. Yo tengo a mi gallo ya. Pero ahí, dejen ver a quién le marco. Para que me ponga un versus. 12:04 en este manicomio llamado Locura FM. Mi nombre es Dani Fuentes. Buena locura por la mañana.

0: Minutos desde Fresnillo, Zacatecas, sin hambre, con la dulce soledad. Y pues ya saben, si van a estar solitos este viernes, este fin de semana, vayan al cine solos. Creo que es una terapia bastante recomendable ir al cine solos. Lo recomiendo. 12 de la tarde con 11 minutos. Mucha gente, muchos pacientes de este manicomio están pidiendo un versus en español.
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0: Y hay muchas peticiones. Iba a pedir enjambre, pero me lo ganaste, Dani. Puedes poner agua de jarabe de palo. Pero es que esa canción está bien migajera, ¿no? Digo, hola, Dani, mi gallo son los Bunkers. Mis queridísimos Dani Boy, desde Querétaro, saludos. Ármate el versus con Caifanes, estás dormida. Propongo la castañeda. Maná con corazón espinado. Híjole. Jarabe de palo contra Café Tacuba. Si haces un versus, Dani, por el amor de Dios. El loco de la castañeda. Ponte miedo de Caifanes. Una rola de ambiente de viernes. Dani, un verso en español. El gallo que sea Tijuana, no, pobre de ti. Hola, Dani, claro que sí, un versus. Yo quisiera algo de Kinky. Ándale, algo de Kinky será bueno para hoy, ¿eh? Pero bueno, pues armemos un versus, ¿no? Armemos el versus. Con una gran sorpresa. Así que, por favor, producción, desde arriba.
2: Let's get ready to rumble.
0: Tenemos versos en español, Locura FM Rock en Facebook. Hay una publicación donde pueden ir a darle mucho amor al video que subimos desde muy temprano. Y también dejar ahí qué músicos ponemos a combatir la siguiente semana. Locura FM Rock, locura con K. Opción número uno para este versos en español. Una de las canciones más hermosas de la música latinoamericana. La banda ganadora del Rock and Roll 2026, opción número uno. Pongan a Caifanes.

0: Esa es la opción número uno para cerrar esta terapia musical y ya irnos a disfrutar de nuestro viernes. 722-372-7981. Opción número dos. Opción número 2, el interpuesto con Volveré. Caifanes contra Interpuesto, opción número 1, Caifanes. Y opción número 2, Interpuesto cobereando a Diego Verdaguer. Bueno, técnicamente es Interpuesto con una de las tantas vocalistas de Anavanta, ¿no? Ha comenzado para mí la oscuridad. 722-372-7981, el WhatsApp en cabina, 722-372-7981. Ya vemos quién gana más al rato. Mientras tanto, hay que sentirnos enamorado, porque la sensación de amar a alguien creo que es de lo más bonito. Ya cuando te rompen el corazón, pues es otra situación. Esto se llama Creo que me enamoré. Es Vicentico y lo escuchas en esta terapia en español. Cortesía de este manicomio.
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1: 12 de la tarde con 26 minutos. Tenemos un versus que nunca había sucedido. Caifanes contra Interpuesto.

0: de la tarde con 28 minutos, Jumbo. Con Cada vez que me voy a través de este manicomio en español. Este manicomio en español.
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0: Mi computadora se chiquea. Ya quiere irse de viernes. 12 con 29 en este momento. Agradezco a mi querido Charlie Díaz que está allá en los controles porque ya Javi ya se fue a festejar. Locura FM Rock en Facebook. Vuelvo a repetir, hay un video bastante padriurix de unos combates. Un combate entre su servilleta y el locurasaurio. Opción número uno para cerrar esta terapia musical. Opción número uno. Compuesta por Saúl Hernández. Ahí con una pequeña colaboración en la escritura de Diego Herrera. Para mí, sinceramente, la mejor canción de Caifanes, la verdad. Esto se llama Viento. Opción número uno. Opción número uno. Opción número uno, Caifanes. Y ahí les va opción número dos. Opción número dos, una banda que se llama Interpuesto. Que en algún momento no sé por qué les llamaban los Ramones mexicanos, pero nada que ver. Igual solo por la vestimenta. Es Interpuesto con una de las miles de vocalistas de Navanta. Ahí homenajeando a Diego Verdaguer, esto se llama Volveré, opción número 2. Interpuesto con Volveré. Ahí están las opciones. Vamos rápidamente a la lectura de votos. Que pareciera que no, pero sí está muy, pero muy cerrado, ¿eh? Vamos con la número 2, Dani. Yo voto por voto con Volveré de Interpuesto. Interpuesto, Dani. Bro. Interpuesto, de favor, pon la número 2. Pon la número 2, Dani. Vamos con Caifanes. Buenos días, obviamente. Vamos por la número 2. Vamos por la número 2. Vamos por Caifanes. Interpuesto, Dani, por favor. Vamos con la número 1, nos dice Showman. Y tenemos audios.
2: ¿Qué onda, estimado? Buenas tardes. Vamos con opción 1, Caifanes. Caifanes. Saludos desde Toluquita. Desde Toluquita.
0: 1000 votos por la número 2, Dani, por favor. Hola, Dani, buenas tardes. Aquí reportándome desde Comex sobre Morelos. Y mi voto es por Interpuesto. Larga vida al rock urbano. Vamos por Capaz con Volveré. Saludos, ese Dani Boy, voy por la de Caifanes, tu amigo Ricky Correa. Buenos días, Dani, vamos con Interpuesto, algo diferente por ser viernes. Saludos desde Querétaro, Interpuesto y ese coro. Hola, Dani, voy por Caifanes. ¿Puedes poner algo de Real de 14 en esta sección en español? Está bueno por ser diferente, vámonos con la número 2. Buenas tardes, Dani, vamos por la número 2. Dani, voto por Interpuesto para ir a la azotea. Saludos, soy Mario de Querétaro Rock. Interpuesto con esa canción me hace llorar y Caifanes ya está choteada. Hola, Dani, vamos por Caifanes, vamos por Interpuesto, por favor. Hola, es la primera vez que escribo. A ver, esperen. Ahora sí. Es la primera vez que escribo, voto por Interpuesto. Saludos de Querétaro, soy Luz. Luz, bienvenida a Locura FM. Como siempre digo, ojalá tu estancia sea amplia y muy gozosa. Opción número 1, mi Dani, Ruth. Y que sirve un versus de Lobo Lesbian contra DLD. Hay que poner a Lobo Lesbian ahorita. Voy por Caifanes, vamos por la opción número 2 con Interpuesto. Vamos por Caifanes por siempre. Dani, pon a las Warning. Vamos por Caifanes, por favor, Dani. Vamos, buenas tardes, ya estuvo con Caifanes. Vamos por Interpuesto. Y ya por último, y no menos importante, mi voto es por Caifanes, Dani. Voto por Interpuesto, Dani, a ver si tiene la posibilidad de poner el último Ska de Panteón. Y mi voto es para Caifanes. Esto está muy cerrado. Pronóstico reservado. ¿Y por qué no? Es Lobo Lesbian con una canción que se llama Cuando no me ves. Está un poquito depresiva, pero tiene un gran ritmo, cortesía de Santi Balmes. 12 de la tarde con 33, regresamos a decidir quién gana, Caifanes o Interpuesto. Solo.

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0: Paz de DLD con Estaría a través de este manicomio. Y por supuesto estaremos aquí hasta el final de los días.
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0: O cuando nos corra, ¿no? 12 de la tarde con 45. Mi nombre es Dani Fuentes. Tenemos un versus que se puso muy bueno, ¿eh? La verdad, me parece interesante que hayamos tenido más votos que el mismo combate estelar. Pero bueno. Tenemos dos opciones. Caifanes es la número uno con viento. La sorpresa de este viernes es interpuesto con Volveré. Antes de que se me olvide y antes de que otra cosa suceda, queridos amigos, se quedan con Charlie Díaz en la terapia musical de la una. Esto en el 104.9. Ajá. Y Querétaro, los escucho y nos estamos leyendo el próximo lunes en una terapia, ya la terapia de agosto en forma. Justo días antes de la pega masiva de stickers. Toluca se quedan con la terapia informativa del licenciado Alfredo Albiter hasta las 2 de la tarde antes de la llegada del Chino Miranda. Y pues vayamos a leer votos, ¿no? Vayamos a leer votos, que es lo importante. Su opinión y voz sobre este versus. Opción número uno, más vale recordar, Caifanes con viento. Esa es la opción número uno. La opción número dos es esto que se llama Volveré. Interpretado no por Capaz de la Sierra, sino por Interpuesto. De hecho, la versión de Interpuesto fue primero que la de Capaz de la Sierra. ...722-372-7981... si todavía no votas. Dani, vamos por Interpuesto. Sorpréndenos el último viernes de julio. Ya dejé mi corazón en el video que te quedó súper. Vayan a ver el video que está a través de Locura FM Rock en Facebook. Dani, tu versus. Claro que escogerán a Interpuesto. Esa nunca la pones. Neta, te estás rifando el día de hoy, Dani. Muchas gracias. Voy por Caifanes. Vamos por la opción número uno. Pongan a Caifanes, Dani. Interpuesto, por favor, Dani. Hola, Dani. Vamos con los valedores de Interpuesto. Hola, Dani. Vamos por la opción número dos. Pues ya te la sabes, mi Dani. Aquí Rocco Power, pongan a Caifanes.
2: ¿Qué tal, mi Dani? Vámonos con Caifanes,
0: Muchas gracias, Interpuesto, y un saludo a Tito, dile que no ande triste. Ah, no, ya entendí. Ahí, querido Tito, andamos tristes, no puedo decir otra cosa. Ay, buen día, votamos por Interpuesto, aunque me odie mi hija. Mi estimado Dani, vamos por Viento de Caifanes. Saludos, soy José. En la 2, Dani, ya con todo, ponla de Interpuesto para que comience a oler a Simbra y a Colado. Ay, perdonen. Pongan a Caifanes. Hola, Dani. Aquí, Vane, vamos por Caifanes. Pon a Caifanes, porfa, Dani, si tienes algo de Real de 14. Ya no me va a dar chance Real de 14, pero tal vez mañana liberemos a Real de 14. Vamos por Muse y... Ah, no, esto es otra cosa. Vamos por Caifanes. Interpuesto, por favor, Teniente Dan, esa rola está chida. Israel... Desde la Ciudad de México, saludos. Hola, Dani, vamos por la opción número 2. Noah nos dice desde Querétaro, vamos por Caifanes. Interpuesto porque no sucede ni siquiera cada semana. Pon a Caifanes, atentamente el vaquero de Sinacantepec. Vamos por Caifanes, vamos por Interpuesto. Ay, ay, ay, ya me cansé.
3: Dani, buenas tardes. Espero alcance todavía a votar. Voy por Interpuesto, sin duda. Caifanes sobrevalorado.
0: Vamos por Caifanes, hola Dani, vamos por la número 2, un abrazo, Volveré, me encanta Caifanes, pero ahora hay que cambiarle un poco para darle variedad. Dani, vamos por Caifanes, mi hermano y yo votamos por Caifanes, y pues tenemos un ganador absoluto, y me sorprende demasiado, ¿eh? Me sorprende demasiado el alcance que puede tener el ganador. Me despido, tengan excelente fin de semana, cuídense. Recuerden que la persona que va enfrente de ustedes en el auto también lo están esperando en casa. Sean felices, tengan excelente fin de semana, lo vuelvo a repetir. Y nos escuchamos el lunes, Querétaro, mañana en una liberación extrema en Toluca para todo el manicomio. Sean felices.

Y el ganador de este último versus, pues sí, no había otro, creo, en esta votación. ¡Cuídense! ¡Adiós!

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0: ¿Tú te imaginas a tu hijo, a tu hija, diciéndote, oye papá, oye mamá, fíjate que mi novia no me respeta, no me quiere, no terminamos de encajar, me pelucea, mátala, ¿no? ¿Te imaginas eso? Bueno, ¿por qué te pregunto esto? Porque es un resumen, más o menos, de lo que dicen que sucedió con la influencer Valeria Márquez, aquella persona que fue desvivida, dicen, cuando estaba en su salón de belleza en Michoacán, y estaba haciendo una transmisión en vivo entre una persona, y bueno, pues le disparó con arma de fuego. Lo que dicen las investigaciones, o lo que se lleva hasta el momento, es que el hijo del R1, una persona que fue detenida ayer o en estos días, y que presumiblemente fue el autor intelectual del presidente municipal Manso de Michoacán, de Acámbaro, si no me equivoco, él fue el hijo, pues, fue quien le ordenó, quien le pidió al papá que ordenara el feminicidio de la influencer. ¡Qué cosas! De Carlos Manso. ¡Qué cosas, caramba! Bueno, vamos a escuchar. Tengo el WhatsApp listo para escucharte y para leerte. 722-372-7981. 722-372-7981 es el WhatsApp que tengo a tu disposición para que nos mandes un mensaje de voz o de texto. Te recuerdo, aquí te escuchamos y te leemos bien, y todos nos escuchamos y nos leemos. Bueno, pues Fernanda García nos platica sobre este tema que desnuda una situación social muy compleja y que, por desgracia, es muy conocido y reconocido. Además, me refiero al cobro del derecho de piso, así como la imposición para comprar productos a un solo proveedor.
1: El cobro de derecho de piso y la imposición para comprar productos a un solo proveedor son las modalidades de extorsión que más han crecido en el país, advirtió el primer subinspector de la Secretaría de Seguridad y Protección Ciudadana, Ignacio Antonio González García, quien explicó que la legislación vigente ya contempla estas conductas como parte del delito.
2: Y el que más nos perjudica y que nos trae es el cobro de piso. Además del cobro de piso, la obligación de que le compres a un solo proveedor. La obligación que hacen y con intimidación de que por un costo vendas tal o cual artículo.
1: El funcionario explicó que la Ley General para prevenir, investigar, sancionar y reparar el delito de extorsión incorporó nuevas modalidades que antes no estaban tipificadas, entre ellas los llamados montachoques y las extorsiones a través de medios digitales. Además, señaló que las penas van de 15 a 25 años de prisión y pueden incrementarse cuando existen agravantes como el uso de violencia, armas o cuando la víctima pertenece a un grupo vulnerable. Añadió que las denuncias ya pueden realizarse de forma anónima mediante el número 089, lo que permite proteger la identidad de las víctimas y agilizar el inicio de las investigaciones.
2: El 089, tú llamas, no te van a pedir el nombre. No te van a pedir tu CUR, ni tu RFC, ni tu domicilio. Se va a proteger a la víctima. Lo pueden hacer de cualquier teléfono. No hay necesidad, porque no queda grabado. Me decían, ¿y el teléfono? Hazlo de mi teléfono, no tengo ningún problema.
1: Finalmente, el subinspector González García llamó a la ciudadanía a denunciar cualquier intento de extorsión, ya que afirmó, mientras mayor sea la información que reciban las autoridades, mayores serán las posibilidades de identificar a los responsables y desarticular las redes dedicadas a este delito. Para Capital Media, Fernanda García.

la canción Corazón de Tiza, de Radio Futura, una banda emblemática del rock español, narra una historia de amor juvenil marcada por la inocencia y la nostalgia. La letra describe un encuentro casual entre dos personas, donde una de ellas dibuja un corazón de tiza en la pared incluyendo el nombre del narrador. Este acto simboliza un gesto espontáneo y puro de afecto, típico de los primeros amores, donde los sentimientos se expresan de manera simple pero profunda. El narrador recuerda este momento con una mezcla de alegría y melancolía. La mención de dar una paliza por haber escrito su nombre dentro del corazón no debe interpretarse literalmente.

0: Pues son las 13:08. Te invito a que nos hagas el favor de acompañarnos a leer la edición de hoy de Capital Estado de México. Dice: más empleo da bienestar. Delfina Gómez, esa es la nota principal. En la presentación del programa de créditos estratégicos para la industria del calzado, la gobernadora explicó que tiene como objetivo impulsar a dicho sector mediante financiamiento de hasta 110 millones de pesos. El secretario de Economía, Marcelo Ebrard, agradece el apoyo e interés mostrado por la gobernadora Delfina Gómez al programa que se presentó, el cual impulsa la competitividad de marcas y negocios mexicanos. En uno de los, bueno, primero la fotonota, dice: se da la fuga y pierde el control una camioneta del transporte público de la ruta 4403, volcó sobre la carretera federal México-Pachuca, a la altura de la colonia Palomas, en el municipio de Catepec, luego de una persecución que iniciaron elementos de la Secretaría de Seguridad del Estado de México. Pues bueno, por algo terminó así. En uno de los llamados viene la harta y lo quema. Yesenia N. fue detenida por elementos de la Comisaría General de Seguridad Ciudadana en Nezahualcóyotl tras prenderle fuego a su pareja sentimental. Proteger Salud, en el espacio Joven San Fernando, ubicado en Huixquilucan, ofrece atención y orientación psicológica a niñas, niños, adolescentes y jóvenes. Y ya que estamos por ahí, si me haces el honor de pasar a leer la columna de tu servidor, te lo agradecería muchísimo. El título es El ADN del Poder Mexiquense. Mira, te digo una cosa, es de las columnas que más me gustan, porque hacemos un poco mucho de historia. Nos vamos hasta la época del gobernador Juan Fernández Albarrán, que fue quien, pues con una visión, la verdad muy buena, empezó a delinear lo que hoy conocemos como Paseo Toyocan, acá en la capital, lo que es la entrada y salida de la capital, pero también de ahí surgió Paseo Matlatzincas, y bueno, hoy también se le conoce como Paseo Toyocan Norte y Paseo Toyocan Sur, y lo que hizo una especie como de abrazo a la capital, pero con esto se evitaba el paso de vehículos de gran tonelaje por el centro, por las calles estrechas. Y bueno, pues ahí se delineó, pero fue justamente con el profe Hank, con Carlos Hank González, cuando esto se llevó a cabo y se materializó la entrada y salida de la capital mexicana, el paseo, bellísimo Paseo Toyocan, y el resto. Y bueno, de ahí cómo se va conformando, cómo se va formando la política en torno a la sede de los tres poderes, y cómo Toluca llegó a ser en un momento determinado el sitio por donde pasaban las grandes decisiones del Estado de México. Y te digo que pasaban porque, pues bueno, siendo la sede de los poderes, pero además siendo el trampolín, Toluca, trampolín de políticos, en ese entonces priistas, para la gubernatura o para un cargo mayor. Ojalá y me acompañes a leerla, porque está entretenida. Te digo que es de esas columnas que dejan a uno satisfecho y bueno, pues además te hace recordar muchas cosas. Y Reporte Índigo, la edición de hoy, viene El espejismo del hogar perfecto, Trade Wife. El movimiento Trade Wife, o la esposa tradicional, conquista las redes sociales, pero revive viejos roles de género. No responde únicamente a una moda, sino a la precarización laboral, la sobrecarga de los cuidados y las persistentes brechas de género que enfrentan millones de mujeres. Un cachetadón, un bofetadón a lo que muchas veces se ha hecho en cuanto a los cambios, ¿no? En cuanto a lo que ha logrado la mujer, y entiendo que de acuerdo al reportaje, pues bueno, se viene un retroceso o un regreso. Todo depende de cómo lo quieras ver. Un retroceso o un regreso a un rol que, por supuesto, muchas ya no estarán dispuestas a cumplir. Si lo hicieron y si no lo hicieron, muchas tampoco estarán dispuestas a hacerlo. El trabajo doméstico es muchas veces invisibilizado y quienes cargan con la mayor responsabilidad son las mujeres. Y viene una numeralía bastante interesante. 61.1 horas semanales trabajan las mujeres, incluida una jornada laboral y el trabajo del hogar. 58 horas semanales es el tiempo que los hombres trabajan combinando empleo remunerado y trabajo doméstico. 26.3 del Producto Interno Bruto en 2023 representó el trabajo no remunerado en los hogares, y el 71.5% de este valor fue aportado por las mujeres. En un sumario dice: lo que hacen es reivindicar el regreso de la mujer al hogar como un ideal aspiracional de vida en el cual sentirse plenas y realizadas frente a un contexto de agotamiento generalizado y precarización, dice Silvia Soler, directora interina del Instituto de Liderazgo Simone de Beauvoir. Oye, esta verdaderamente vale la pena, porque evidentemente va a causar controversia. Pero bueno, así como hay mujeres que dicen no, yo esto ya no lo quiero ni para mí ni para mi descendencia, habrá quienes digan: ¿sabes qué? Yo sí le entro a eso porque me gusta, porque sí quiero, porque se me pega la gana, ¿no? Simple y sencillamente. Y te digo una cosa, hoy coincidentemente, digo, sin antes ver el periódico, hoy coincidentemente platicaba con algunas personas en un desayuno sobre este tema. Dos mujeres al menos, de todos los que nos encontrábamos ahí, de todos quienes nos encontrábamos ahí, coincidieron en que no por comodidad, ojo, porque no es así, no por comodidad, no porque tampoco se sientan menos, no porque tampoco sientan que no tienen la capacidad, no por comodidad, insisto de nuevo, o sea, no, sino porque ellas observan y ven que lo mejor, desde su punto de vista, es estar en el hogar para formar lo que en algún momento se conoció como el núcleo social, que era la familia. Y me decían: es que sabes que mucho tiene que ver con el pensamiento que se le transmite a los hijos. Si los hijos ven una familia disfuncional, como hoy le llaman, o de padres separados o de padres divorciados, ese será su modelo de vida. Si los hijos ven que el papá y la mamá son poco tolerantes y a la primera discusión o al primer momento en que se presente una forma de opinar diferente y los dos digan: ¿sabes qué? Ahí muere, ya me voy. Los niños van a aprender, niños y niñas van a aprender a vivir en un entorno igual. Si también los llegas a criar en un entorno en donde las cosas no son parejas, igual, también va a ser así. Si los crías en un entorno donde el papá solamente es quien aporta, quien lleva el dinero, y la mamá hace lo que quiere, se va donde quiere, en el momento que quiere, porque quiere y porque puede, así van a vivir los hijos y las hijas. Si es al contrario, si vive un papá desobligado, que no da, que deja las cosas para mañana, también igual. Y eso, lo, de acuerdo a lo que me decían estas personas, mis amigas, dice, y eso obviamente va resquebrajando a la sociedad, porque ya no son roles que permitan tener una sociedad como muchos ahora ya la piensan. Y bueno, tampoco se contrapone con los pensamientos de hoy, en donde los jóvenes, o las jóvenes, o las mujeres y los hombres no quieren tener hijos, prefieren viajar muchísimo antes de casarse, prefieren hacer una vida solos o solas, prefieren tener perrijos o gatijos. No se contrapone, porque bueno, pues cada quien va formando la familia o el ambiente social que quiere vivir. Pero si llama la atención esto último que te estoy platicando, esta nueva forma del hogar perfecto, porque pues durante décadas se vivió así. Y cada vez más personas de cierta edad se atreven a no quedarse calladas y callados y decir, yo quisiera ser como mis padres, que vivieron 50 o 70 años juntos. Con diferencias, con diferentes opiniones, con broncas como todos, pero terminaban jalando siempre para el mismo lado y educando a los hijos. 722-372-7981 es el WhatsApp que tengo y tengo a tu disposición para que me hagas el favor de escribirme o de enviar un mensaje de voz. Si quieres también sobre este tema, vamos a ver en cuánto coincidimos y en cuánto no, si te parece. Vamos a hacer una pausa y regresamos.
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La canción Veneno en la piel, de Radio Futura, banda emblemática del rock español de los años 80 y 90, se sumerge en la narrativa de una relación marcada por la fascinación y la toxicidad. La letra describe a una mujer que parece ejercer un poder seductor casi sobrenatural, descrita metafóricamente como alguien con veneno en la piel y hecha de plástico fino, lo que sugiere una belleza cautivadora pero artificial. El narrador expone una serie de situaciones que reflejan la dinámica de poder y manipulación en la relación.

0: Son las 13 horas, las 13 horas con 24, con 24 minutos. Ya, oye, te comento, Fernanda García nos platica, nos dice que la Asociación de Distribuidores de Gasolina y Lubricantes del Estado de México pidió al Congreso mexiquense retomar la iniciativa para tipificar el llamado cargas y te vas. Esta es una práctica en la que automovilistas cargan combustible y huyen sin pagar. Bueno, de acuerdo con el presidente de Adigal, que es la organización, Jorge Luis Pedraza, la propuesta permanece congelada desde la legislatura pasada, pese a que las estaciones de servicio del Valle de Toluca, bueno, pues continúan registrando entre 7 y 12 casos cada mes.
1: Pedro, muy buenas tardes a todo tu auditorio. Te comento que la Asociación de Distribuidores de Gasolina y Lubricantes del Estado de México pidió al Congreso mexiquense retomar la iniciativa para tipificar el llamado carga te vas, una práctica en la que automovilistas cargan combustible y huyen sin pagar. De acuerdo con el presidente de Adigal, Jorge Luis Pedraza, la propuesta permanece congelada desde la lista pasada, pese a que las estaciones de servicio del Valle de Toluca continúan registrando entre 7 y 12 casos cada mes. El dirigente señaló que actualmente estos hechos se investigan como robo simple, aunque presentan riesgos para los despachadores, usuarios y las propias estaciones de servicio, ya que los responsables escapan a bordo de vehículos y pueden provocar accidentes o emergencias. La mayor incidencia que se concentra en las salidas de Toluca, como hacia la carretera Itapuán de la Sal y la zona del Aeropuerto Internacional de Toluca. Pedraza añadió que las gasolineras han instruido a su personal a no intentar detener a los vehículos para evitar agresión, luego de que en años anteriores un despachador perdiera la vida tras ser atropellado por un conductor que escapó sin pagar. Finalmente, informó que durante el periodo actual vacacional no han reportado asaltos de estaciones de servicios afiliadas, aunque mantienen vigilancia en las gasolineras cercanas al centro urbano por la presencia de personas consideradas sospechosas. Yo soy Fernanda García y es la información que tengo para ti este viernes. Que tengas excelente fin de semana,
0: Ana. Sabes, yo estoy de acuerdo totalmente con esto, que se regule y sí, que se tipifique más. Simple y sencillamente se trata de un robo, no sé si de un abuso de confianza, no sé si de otras cosas ya más elevadas, pues, pero de que es un robo. Y de una vez, ya que andamos por ahí en esto, creo que sería padrísimo sugerir una modificación también a la norma que se refiere al más menos en la carga de gasolina. Me explico. Esta norma permite que el litro de gasolina pueda ser, no un litro, sino puedan ser 900. Y me voy primero a lo bajo porque no creo que haya una estación de servicio en donde te sirvan en lugar de un litro, te sirvan un litro 200 mililitros más. O sea, no creo que ninguna te sirvan de más. Entonces, siempre hay a la baja. Esta norma, te insisto, permite esto por muchas cosas. Por los gases, por el sedimento en los tanques, porque el horario, porque el sistema también, de aquí a que empieza, cortas en la pistola para cargar gasolina, pero de aquí a que hace el clic para que empiece a jalar y se puede tardar entonces en bombear, en fin, muchas cosas. Y por eso es lo de menos, por eso escucharás muchas ocasiones que te dicen, es que no hay litros de a litro. Pues bueno, aprovechemos, ¿no? Si ya vamos a hacer algo para castigar más a quienes se pasan de listos y cargan tanque lleno y se largan, pues de una vez también ajustemos esto y que nos den verdaderamente litros de litro. Y me dirán los técnicos, es que es imposible porque fíjate que no, y tanto como imposible, no. Todo es cuestión de que las cosas se hagan como se tiene que hacer. En Estados Unidos no te dicen, vamos a hacer un galón, pero te puedo dar un poquito menos o un poquito más. En otros países tampoco se hace así. Entonces, pues vamos también normando nosotros esta situación. Y entonces sí, pues todos jalamos para el mismo lado, ¿no? Es una opinión. 13:29.

0: Oye, y bueno, pues ya estamos a horas del fin de semana. ¿Qué harás tú el fin de semana? Yo la verdad es que quiero salir a algún lugar. Y sabes que estaba viendo que la opción que tengo y me late muchísimo es irme a Hidalgo, al estado vecino. Así es, irme a Hidalgo. Y bueno, también aprovecho para darle las gracias y recibir en estos micrófonos a Elizabeth Quintanar Gómez. Ella es la secretaria de Turismo justamente de Hidalgo. Mi querida secretaria Elizabeth, ¿cómo estás? Buena tarde, gracias por tomar la llamada.
1: Mi querido Alfredo, la agradecida soy yo, a ti, a todo tu equipo allá en cabina. Un abrazo a todos los mexiquenses y además a todas las personas hasta donde llegan las ondas hercianas de Radio Capital. Un abrazo, gracias por permitirles decirles que Hidalgo tiene algo, invitarlos. Es verano, algunos están de vacaciones escolares. Vengan, 1 de agosto, 10 de la mañana, un festival del sabor. Ustedes saben que existen los pueblos mágicos. En Hidalgo tenemos 9. Uno de ellos se llama Zempoala. Está muy cerca de las pirámides de Teotihuacán y muy cerca de Pachuca, a 15 minutos. Wow. Tenemos un sello en el estado que se llama Pueblos con Sabor. Es una receta única, ancestral, que no se repite en ningún otro lugar y que lo elaboran las cocineras y los cocineros tradicionales, Alfredo, con productos de la región. Así es que es una receta que es única y los invitamos porque esos pueblos con sabor estarán ofreciendo sus platillos y habrá recorridos guiados y habrá experiencias culinarias, Alfredo. Zempoala, 1 de agosto, a las 10 de la mañana y terminaremos a las 8 de la noche con la luz de la luna.
0: Y da tiempo de regresar perfectamente o ya de quedarse allá, mi querida Elizabeth.
1: Por favor, ayúdenos, llegando un día antes, hoy en la noche, o quedándose el día sábado en cualquiera de los hoteles de Zempoala o de Pachuca, porque hay muy buenas opciones de hospedaje. Ahí en Zempoala hay hoteles boutique. Hay uno que se llama Pueblilla. ¿Sabes, amigos, Alfredo? Esta región fue muy importante, alberga al patrimonio de la humanidad, el acueducto del Padre Tembleque. Es este acueducto que en la parte central tiene un arco en donde cabe o cabría la Catedral de la Ciudad de México, más de 35 metros de altura, 30 y tantos metros de altura.
0: Sí, sí, sí.
1: No lo traigo exacto, pero cabe, cuando leí el libro del acueducto decía, cabe la catedral en ese arco central. Y cuenta la historia, porque es la obra hidráulica más importante del virreinato. Bueno, pues eso, y muchas más cosas más. 1 de agosto, primero de agosto, habrá quesadillas de quelites, empanadas de alberjón, cecina con nopales, tacos de chinicuiles, conejo a las hierbas, mole, ancas de rana, pan cielito, totomostle de caracoles, pastes, por supuesto, barbacoa, porque somos los reyes de la barbacoa, cahuite. Alfredo, a tu auditorio le hago una pregunta. ¿Sabe lo que son las burras? ¿Sabe lo que son las guajolotes? ¿Sabe lo que son los cahuiches, las bicicletas, el pan cielito, la xala? Véngalo a descubrir a Zempoala 1 de agosto, a partir de las 10 de la mañana, y dése la oportunidad de conocer una antigua exhacienda pulquera y también vivir una experiencia gastronómica que le llamamos en los talleres. Estos talleres, imagínate, Alfredo.
0: Ando salivando ya, Elizabeth.
1: Haciendo una tortilla de maíz calientita en el fogón con un pedazo de carne de cerdo bañado en chile rallado. Eso y un vaso de pulque. Eso es México, eso es Hidalgo. Vengan a Zempoala, 10 de la mañana, 1 de agosto, y los esperamos, no tiene ningún costo más que lo que empaque. Y también hay artesanos y artesanos del Estado de México, vengan a hacerles el gasto, compren una canasta, compren una lámpara, un anillo de plata, y así se mueve la economía del sector turístico, Alfredo.
0: Claro, hay que echarle además aire a la llanta, ¿no?
1: Sí, ya recordé, el arco mayor de la producción del Padre Tembleque que mide 38 metros de altura, y se verán porque es verdaderamente imponente, y va a haber recorridos turísticos guiados a algunos lugares, otros van a costar, pero cuestan 200 pesos por persona porque abordan una camioneta turística y entran a los lugares. Ay, también quiero recomendarles, Alfredo, amigos mexiquenses y todos los que nos escuchan, va a haber un taller de coctelería, le llamaron tecnoancestral, es coctelería a base de destilado de pulque con nitrogenado. Estos cócteles en los que parece que sale humo, vapor, pues bueno, es el nitrógeno que se combina con la cocina. Esferificaciones, le llamó el chef Jerónimo Aceves, que va a estar ofreciendo este taller a la 1:00 p.m. en la Casa Ejidal. Vengan, hay muchos motivos para conocer México, cualquiera de los estados. Denos la oportunidad a Hidalgo de recibirlos con los brazos abiertos en Zempoala 1 de agosto para conocer la historia y por supuesto comer delicioso.
0: Oye, mi querida Elizabeth, a ver, dime, ¿qué es el chile rallado? Porque veo que además ya tiene denominación de origen.
1: Sí, hay un municipio que se llama La Misión, por las misiones franciscanas, agustinas, que llegaron a nuestro territorio. Es el último estado, es el último municipio del estado, es un pedacito de tierra hidalguense que colinda con San Luis y colinda, bueno, nosotros colindamos con Querétaro, Ciudad de México, Estado de México, Puebla, Veracruz, Tlaxcala. Bueno, pues en ese pedacito de tierra tiene una altura de más de 2,000 metros y siembran una semilla de chile rallado. Cuando la matita ya mide como 5 o 8 centímetros, la sacan y la llevan a un lugar más alto, más elevado, ahí mismo, en La Misión. Y crece la mata. Después de crecer la mata, recolectan, cosechan, la ahuman, lo ahuman como lo hacían nuestros antepasados. Un círculo, mucha leña, creo que tiene mucho que ver la leña que hay por allá en los árboles para poder que tome ese sabor. Y arriba, como si fuera un cernidor, voltean y voltean y voltean, cuidan el chile que estaba verde, después estaba rojo, y después se vuelve como chipotle, sería ese color para que el público se dé una idea, pero todo el tiempo tiene rayas, por eso se llama chile rallado. Porque tiene rayas verticales, pero Alfredo, amigos, el sabor es diferente a todos los chiles que tenemos en México, y ese es el que le queremos invitar a que venga. Y sí, obtuvo su denominación de origen como la única región que da chile rallado.
0: Ok, entonces, 1 de agosto, de 10 a 20 horas, en la plaza principal del pueblo mágico de Zempoala.
1: Lo has dicho tan claramente para todo tu auditorio, vengan, porque la felicidad son pequeños momentos, y sin duda alguna es comer en familia. Imagínense que vengan las abuelitas, los novios, los hijos, y caminen por una ex hacienda, San Juan Pueblilla sería una de ellas, Sontecomate con Z, por si gustan googlearlo. Sontecomate es otra hacienda que va a ofrecer cortar pitayas, cortar betabeles, y hacer una ensalada, y de esto se trata el turismo comunitario y la fortaleza de llevarlo. Lo que ustedes paguen, lo pagarán directamente a las cocineras, los cocineros, los artesanos. Vengan, disfruten de este fin de semana y del clima extraordinario, soleado, que hay aquí en Zempoala.
0: Oye, mi querida Elizabeth, secretaria de Turismo de Hidalgo, tenemos un minuto. Venga, échate un spot para que vaya la gente.
1: Queridas amigas y amigos de Radio Capital, en Hidalgo, todo lo que se arrastra, camina, corre y vuela, va para la cazuela. Tenemos 37 pueblos con sabor para que ustedes en familia vengan a disfrutar y también a vivir una tarde de turismo comunitario, haciendo tortillas, probando la coctelería a base de la bebida de los dioses, el destilado de pulque, y a conocer datos históricos de este nuestro Hidalgo, nuestro Zempoala. Hidalgo tiene algo especial para ustedes. Los esperamos con los brazos abiertos.
0: Está, mi querida Elizabeth, qué gusto platicar contigo, y bueno, pues primero Dios, por allá nos vemos mañana.
1: Los esperamos para darles una probadita de tamales de xala, de trucha, de gorritas de panza, con los brazos abiertos.
0: Te mando abrazo fuerte, cuídate mucho.
1: Abrazo, Alfredo. Gracias por la oportunidad de dirigirme a tu auditorio.
0: Hasta luego, bye.
1: Hasta luego.
0: Oye, un que dijo tamal de panza. Panza la que hace uno allá, con todo eso. Mira, te lo prometo, estoy salivando. Muchas cosas no me las imagino de lo que dijo. Y te soy sincero, no le entraría, sobre todo a estas cosas que tienen algo de pulque. No le entraría, pero me hizo salivar. Además, la emoción con la que platicó Elizabeth vale la pena. Vamos a pausa y regresamos.
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0: Son las 13:44. Lorena González nos informa que la Secretaría de Educación Pública ordenó que a partir del próximo 31 de agosto, dejen de operar en México las escuelas de educación básica que se ostenten como militarizadas o impartan disciplina de carácter militar.
1: Muy buenas tardes, Alfredo Auditorio. Para informar que la Secretaría de Educación Pública ordenó que a partir del próximo

0: Mictlán presuntamente relacionado con prácticas de maltrato. La decisión de la SED se tomó tras la muerte de Daphne Zapata, de 13 años, durante un curso de verano en una academia militarizada de Tamaulipas, hecho que provocó una revisión nacional de este modelo educativo. La presidenta Claudia Sheinbaum respaldó la medida y afirmó que bajo el argumento de imponer disciplina se han cometido abusos que no pueden permitirse. La SED señaló que la educación humanista es incompatible con la formación militar en escuelas de educación básica. Alfredo, es la información.
1: ¿Qué tema este, de, sobre todo de Daphne? Porque sigue saliendo información en donde pues, se corrobora lo que ya sabíamos, que sí había sido agredida y que en estas prácticas de para formar el carácter, según esto, pues bueno, hay eso y hay mucho más cosas que no sabemos. En un momento que por fortuna ya no lo es y tampoco se comprobó, debo decirlo, pero sí había la leyenda urbana de que en el pentatlón militarizado no se llegaba a estos extremos, pero sí se ponían pruebas bastante difíciles, sobre todo físicas, a los y las integrantes de estos batallones. Luego también se habló incluso de situaciones similares en el grupo militarizado de la Universidad Autónoma del Estado de México, los que hacían sus ejercicios, sus prácticas en la preparatoria número uno. Digo, por muchísimos años incluso fue objeto de admiración, lo sigue siendo por fortuna, pero también fue objeto de anhelo para quienes entrábamos a la prepa estar en ese grupo, por lo marcial, por los uniformes, por todo lo que me digas. Y se hablaba en ese entonces de que las pruebas físicas eran duras porque eran horas y horas y horas practicando, y así debería ser perfecto, y si se podía más de perfecto también tendría que hacerse. Si llovía, pues te aguantabas porque estabas en formación y no te podías quitar o ir a tapar. Si hacía frío, pues igual te aguantabas. Si estaba lloviendo pero helando pero eran las 2 de la mañana y te aguantabas, es lo que decían, porque tenías que estar practicando. Y tú me dirás, bueno, pues eso se soluciona rápido, que lo hagan a las 11 de la mañana y ya. No, porque una de las condiciones, según dicen, según trascendió, es que tuvieras buenas calificaciones. No te podías salir de clases para practicar, salvo creo que una semana antes de que se diera el desfile del 15, del 16 de septiembre o del 20 de noviembre. Pero se platicaban muchísimas cosas que sucedían ahí, de esfuerzo físico o de esfuerzo físico, para que anduvieras al 100%. Nunca como acá, de ponerte una bolsa de plástico y meterte a un bote de agua y todo eso. Eso solamente se había visto en la Procuraduría, bueno, dicen. Pero acá no. Si eran estrictos, sí. Si eran hasta la madrugada, también. Pero pues nunca se había llegado a situaciones así. Y lo que hoy descubrimos en esa famosa escuela, con el tema de Daphne, no creas que es la única, hay cualquier cantidad. Hay un, no sé cómo llamarlo, porque no lo conozco bien a bien, pero sí lo he escuchado y me lo han predicado personas que han estado ahí. Un famoso cuarto paso que le dicen, que es para, pues como ayuda, como tratamiento para, sobre todo, dejar el alcohol, dejar las drogas, y que también

0: Son situaciones que te llevan al extremo. Ya con el solo hecho de que no consumas, pues ya te llevan al extremo. Pero también te hacen esforzarte para, dicen ellos, para limpiar tu organismo y para que vean que puedes estar sin consumir alguna droga o alcohol. Pero como en todo, hay opiniones que son buenas y hay opiniones que no son tan buenas. Alejandro Navarrete nos cuenta que catean presunto punto de venta ilegal de gas LP, licuado de petróleo, en Naucalpan.
1: Gracias, buena tarde. Te saludo con gusto igualmente para la audiencia. Te informo que autoridades federales catearon un inmueble en la colonia Alce Blanco del municipio de Naucalpan, donde aseguraron un tanque con aproximadamente 5.000 litros de hidrocarburo y dos áreas presuntamente utilizadas para la medición y despacho de gas. El inmueble es señalado como un probable punto de comercialización ilegal de gas LP. La Fiscalía General de la República informó que la diligencia fue autorizada por un juez luego de una denuncia que alertó sobre posibles actividades ilícitas relacionadas con el manejo y venta de hidrocarburos. Durante el cateo fueron asegurados un tanque estacionario con aproximadamente 5.000 litros de hidrocarburo, además de tres cajas fuertes y dos zonas de medición y despacho de gas LP, presuntamente utilizados para la distribución del combustible. La Fiscalía informó que todos los indicios quedaron bajo resguardo del Ministerio Público Federal, que continuará con la integración de la carpeta de investigación. Las autoridades investigan la posible comisión de delitos relacionados con hidrocarburos, contra la salud, portación de armas de fuego, sin que hasta el momento se haya informado sobre personas detenidas durante el operativo. La información al momento, buen fin de semana.
2: Nacionales.
0: Qué tema también este, ¿no? Lo que nos platica Alejandro. La presidenta Claudia Sheinbaum Pardo destacó que la coordinación entre el Gabinete de Seguridad, la Fiscalía General de la República y la Fiscalía General del Estado de Michoacán fue fundamental para la detención de Ramón Ángel N., alias el R1, líder de los R's, facción del cartel Jalisco Nueva Generación, y de Jesús Salvador N., alias el Chuy. Con estas capturas suman ya 31 personas detenidas por el asesinato del alcalde de Uruapan, Michoacán.
3: Es un trabajo muy relevante del Gabinete de Seguridad. El pueblo de México debe saber que el secretario de Seguridad, el general secretario y todo su equipo, el almirante secretario y todo su equipo, Centro Nacional de Inteligencia, todo el equipo del Gabinete de Seguridad, trabajan en cuerpo y alma para garantizar la paz y la seguridad y la cero impunidad. Este trabajo muy relevante y las detenciones que se han llevado a cabo, todas tienen sustento científico, documental, que han llevado a esta detención que se hizo el día de ayer. Continúa el proceso, evidentemente, porque apenas viene la detención y ahora viene pues todo el proceso judicial que tiene que llevarse a cabo, tanto en el estado de Michoacán como a nivel federal. Y cualquier tema pues se va a seguir informando.
0: Oye, y te decía al principio de este informativo que también se le está relacionando a esta persona, a Ramón Ángel, el R1, se le está relacionando también con el feminicidio de la influencer que se supone que era novia de su hijo, Valeria Márquez. O bueno, sostenía una relación, pues. ¿Hasta dónde van las cosas? La Universidad Nacional Autónoma de México aplicará un examen de control presencial a los aspirantes con los puntajes más altos del proceso de admisión a licenciatura 2026. Mira, esta decisión forma parte de las acciones implementadas para verificar la autenticidad de los resultados obtenidos en la prueba de ingreso. Y más allá de las grandes marcas deportivas y del mercado de las réplicas, el Mundial también representó una oportunidad para cientos de emprendedores mexicanos que aprovecharon la pasión por el fútbol para crear y comercializar productos originales inspirados en este evento. Te pregunto, ¿en cuánto te salió la playera con la que viste, no sé si los 5 partidos de México o 2 o 1? Aquí, cerca de la estación, la estaban vendiendo en 300 pesos. Bueno, había desde 2000 y cacho, que son las originales, pero eran, porque las otras dicen que casi son originales, y habrían también de jugador, de entrenamiento, de aficionado, de utilero, de nos han metido el fútbol hasta por los oídos. Agradecerle a mi querida Ceci Palma los controles en el 89.3 de la frecuencia modulada en el Valle de Toluca, a Pepe Huicho en el 99.5 de la frecuencia modulada en Ixtapan de la Sal, de Ixtapan de la Sal hacia toda la zona sur-sur del Estado de México, Guerrero, Michoacán, Morelos, y por supuesto a Sergio Peñaflor en la Ciudad de México en el 830 de amplitud modulada. Muchísimas gracias a ti por acompañarnos en este informativo este viernes y toda la semana y todo el tiempo que has estado con nosotros. Nos estaremos escuchando el próximo lunes, Dios mediante, en punto de las 13 horas. Mientras tanto, cuídate mucho. Shalom.
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5: En medio del debate sobre el futuro de los videojuegos y el paso al formato completamente digital, Xbox vivió una situación que muchos consideran un argumento a favor de los juegos físicos. Durante varias horas, una falla en sus servidores impidió que algunos usuarios iniciaran sesión, accedieran a su biblioteca o incluso jugaran algunos títulos digitales que ya habían comprado. Microsoft reconoció el problema casi de inmediato, y días después, Scott Van Billet, jefe de tecnología de Xbox, explicó que la caída se debió a un fallo en el sistema de licencias de la plataforma.
6: Además, calificó la situación como inaceptable
5: y prometió fortalecer la infraestructura para evitar que vuelva a repetirse. El incidente llega apenas unas semanas después de una caída similar en PlayStation, justo cuando la compañía confirmó que dejará de lanzar juegos físicos a partir de 2028. Para muchos jugadores, estos casos revivan la discusión sobre la competencia de conservar el formato físico, que en algunos casos permite seguir jugando incluso cuando los servicios en línea presentan problemas. 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
5: o en el portal geek.reporteindigo.com para esta y mucha más información.
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¡Qué buena forma de comenzar! Gracias, Jay, en los controles y en la producción en el 89.3 de Toluca. Gracias a Julius en el 106.3 de Playa del Carmen. A Gus en Cancún en el 99.3. Bandita, muy poderosa esta canción de Rise Against. I Want It All. No confundir, y siempre lo digo, con Rage Against the Machine, ¿no? Que de hecho los dos tienen un poco de la misma esencia en el nombre. Rage Against the Machine lo pondríamos como ira contra la máquina, refiriéndose al sistema, ¿no? Y por otra parte, Rise Against lo podríamos traducir como ir en contra, levantarse en contra, ¿no? O sea, si lo traducimos literalmente sería como cabalgar en contra, pero... no, perdón, ese sería ride. Sí, gracias, Jay. Luego lo cachaste, ¿verdad? Pero sí sería como levantarse en contra de algo. Entonces, creo que hay una similitud ahí en el nombre de las bandas y un poco de la esencia, y ambas las tenemos aquí en Locura FM. Pero, ¿qué te parece, Jay, si de una vez, antes de continuar y los créditos iniciales, haces que suene, si ya sonó Rise Against, que suene Rage Against the Machine? Porque es viernes, casi viernes, aquí en Locura FM.

0: como no quiero interrumpir mucho la vibra que traemos en cuanto a la música, por favor, Jay, nada más, haz la entrada. Hazlo.
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0: Y nuestro WhatsApp en cabina es el 722-372-7981. 722-372-7981. Y la siguiente banda, es que sí, tenemos que hablar de esto porque es muy importante. Me encanta cuando una banda tiene causas importantes en su agenda. Y en este caso, Guns N' Roses, sí. Guns N' Roses está lanzando una campaña de prevención al suicidio junto con Fadium y algunas otras asociaciones, ¿no? Esta iniciativa busca recaudar fondos para distintas campañas que ayuden a la investigación sobre salud mental, que es tan importante, y apoyo a las familias de víctimas de suicidio. Me encanta. Chapo, aplausos para los Guns N' Roses y nosotros los celebraremos en este viernes, casi viernes, con dos cosas. Con este intro, con la guitarra de Slash, icónico, y con sus mensajes diciendo presente desde donde quiera que nos estén sintonizando. 722-372-7981. 722-372-7981. Y estoy seguro que los Guns N' Roses, si estás pasando por una situación de una depresión extrema y estás pensando algunas cosas, te dirían: espera un poco, queremos ayudarte. Como lo que queremos hacer siempre aquí en Locura FM, Sweet Child O' Mine. ¡Súbanle!

¿Quién ya despertó del mal del puerco? Sweet Child O' Mine de Guns N' Roses aquí en Locura FM. Y hoy, al menos en este primer bloque, quiero que se sientan invencibles. Bueno, a lo largo de sus vidas, ¿no? Pero específicamente la música de este bloque quiero que sea conceptualmente para eso. Y la siguiente rola nos recuerda, bueno, parafraseando un poco, de hecho, la propia letra de la canción, podremos traducirlo como voy a pelear contra todos ellos, un ejército entero no va a poder frenarme, sé lo que van a hacer, sé que van a estar detrás de mis espaldas, escondidos, y yo seré invencible ante ellos. O al menos algo así es la esencia de Seven Nation Army de los White Stripes, que escuchan aquí en Locura

Y para cerrar con este bloque un poco de sabiduría, ¿no? Porque Sócrates lo expresaba de esta manera, ¿no? El que no está contento con lo que tiene, no estaría contento con lo que le gustaría tener. O Sabino lo diría como, nada me afecta, todo se me resbala. O The Vaccines dirían, pues ¿sabes qué? Aunque todos mis amigos se estén enamorando, a mí no me importa, yo voy a seguir con mi vida. La escuchan en la terapia vespertina de Locura FM.

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0: desde Isla Vista. Isla Vista, pues, California. Pepe el Niño Feo. Pues así se llama, Ugly Kid Joe, y la acaban de escuchar aquí en Locura FM. Eso pareció la respuesta, ¿verdad?
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0: Ugly Kid Joe, aquí en Locura FM. Son las 2:32, una más en el Caribe mexicano. Mensajes, mi estimado. Hace mucho que no te decía así. Este es el saludo de alguien de la oficina que no conoces, ¿bien? O que no hay confianza. ¿Qué pasó, mi estimado? Y chocas manos ahí. ¿Qué pasó, mi estimado? ¿Cómo estás? ¿Cómo estás, padrino? ¿Por dónde comenzamos? Aquí, Octavio dice, presente en Cancún y me siento poderoso con ese comienzo de terapia de viernes, casi viernes, con todo mi chino. Fercho desde Querétaro Rock dice, escuchándote en internet, viernes, casi viernes, vientos, mi Fercho. Yeah, chino, me animaste el día, gracias, carnal, que tengas buena tarde. Saludos a toda la banda que pega stickers en la Riviera Maya. Acá, momito. Y no se preocupen, ahorita les cuento de cómo va a estar el asunto de la pega de calcas en todas y cada una de las ciudades de la República de Locura FM Rock. Cancún, Playa, Toluca y Querétaro. Pero en este momento no estoy en Querétaro transmitiendo, entonces lo que importa son el Caribe y Toluca, ¿no? Ya cuando nos toque otra vez estar en Querétaro, ahí sí. En el siguiente bloque, ¿les parece? Siguiente mensaje, por favor, mi Jay.
2: Chinito, presente en tu terapia de viernes, casi viernes. Quiero mi ambulancia. Saludos.
0: Gracias. ¿Una ambulancia? Una ambulancia ahorita. A ver, tenemos en puerta también para James, que no le pusieron lonche. A ver, suéltalos ya, Jay. Otro. Uno más. Uno más. Y también por acá nos decían, ¿dónde estaban los campechanos, Jay? El mensaje. Por acá nos decían, saludos, chino. Un, campechano. Y por acá también escribían. Excelente bloque de viernes por la tarde, gracias. Presente, saludo, chino. ¿Dónde es San Marquitos? Nos están escribiendo de San Marquitos. San Marcos, San Marcos, Yachihuacaltepec. Yachihuacaltepec. O algo así. Pero está granizando muy fuerte. Mucha precaución por ahí en San Marquitos. Qué bueno que le dices San Marquitos. Está mucho más fácil. Qué buena playlist, mi chino. Para el jale. Y le falta algo para rockear como un huracán. Chino, mi estimado, aquí ando, mano. Hoy ando con una rolotototota en la cabeza. A ver si se cuela en la playlist de ustedes. Get a weapon de Falling Rivers. Está buenísimo. Ánimo, que ya es de viernes. Abrazo. La solicitaré entonces, mi hermano. Saludos, chino, reportándonos Aldair, André y tu servidor. Y por último, ¿cuál es la mecánica? Hoy voy llegando. No, pues es que la mecánica siempre la ponemos después de la segunda hora, cuando se incluye Ciudad de México con nosotros. Ay, qué bueno que dije lo. Voy a hablar de las ubicaciones de la pega de calcas antes de que llegue Ciudad de México, porque no se me vayan a ofender. No, así, nosotros no. Pero ¿yo qué? ¿Yo qué, bandita? Son las 2:35, una más en el Caribe mexicano. Y casi cerrando este bloquecito, ¿nos alcanza el tiempo de dos soundtracks, Jay, o nada más uno? Uno. Va que va, entonces vámonos con House of Protection. I Need More Than This, aquí en Locura FM.

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de Jamiroquai, se llama Cosmic Girl, aquí en Locura FM. Si te acabas de conectar, bienvenido o bienvenida desde cualquiera de las ciudades de Locura FM, en Toluca, en Playa, en Cancún. Y como este fin de semana tenemos... Ah, no, este fin de semana todavía no. El siguiente fin de semana tenemos pega de calcas masiva. Aquí van los puntos antes de cerrar esta primera hora y este último bloque. ¿En dónde estaremos el próximo 8 de agosto desde el mediodía y hasta las 2 de la tarde? A ver, ¿con quién empezamos? Hoy empezamos con Cancún. Cancún, vayan apartando sábado 8 de agosto de 12 a 2 de la tarde en la glorieta de Polígono Sur. Del lado de la gas, ¿eh? Vamos a estar. Ahí va a andar Abril, Big Limón y todo el equipo de Cancún en el 99.3. Ahí va a andar Gus. Después, ahora, ¿a qué pasamos yo? A Toluca. Vámonos a Toluca. ¿Cuál va a ser el punto de la pega de calcas masiva en Toluca? En Heriberto Enríquez y Toyocan. Heriberto Enríquez y Toyocan. Diría Toyocan y Heriberto Enríquez, pero quiero darle prioridad a Heriberto por una razón. Justo vamos a estar, y espero que nos den chance, de ahí en la Deportiva Filiberto Navas, que es un lugar bastante accesible para estacionarse. Ahí se paran de inmediato, pegamos la calca y así como industria, uno detrás del otro. Repito, Heriberto Enríquez y Toyocan en la Deportiva Filiberto Navas. Y ahora pasamos a Playa del Carmen. Mismo día, misma hora, sábado 8 de agosto, 12 del mediodía hasta las 2 de la tarde, en Constituyentes, esquina Avenida 115, en la Colonia Ejidal. Repito, en Constituyentes, esquina Avenida 115, en la Colonia Ejidal. Esta semana que hemos estado saliendo un montón en Toluca, me encanta ver caras conocidas, caras nuevas, gente que dice: yo acabo de encontrarlos hace poco más de un mes, yo llevo escuchándolos 7 años... desde otros proyectos que estaban en esta frecuencia, y siempre es un placer hacer crecer este manicomio. Así que próximo 8 de agosto al mediodía, ahí los vamos a estar esperando en estos diferentes puntos, y no se preocupen que los vamos a estar repitiendo varias veces a lo largo de esta semana. 8 de agosto es de mañana en 8, dirían las abuelitas. De mañana en 8 es 8 de agosto. Ah, mira, quedó bien. De mañana en 8 es 8 de agosto, y la pega masiva de calcas, que será todo un bizcocho. Cortesía de Locura FM. Oh, pues perdóneme, Jay. Estoy en mi etapa freestyle. Agárrate, Azuki. Agárrate, asesino. Ya voy para allá. En ausencia de... Ah, ¿cómo se llama este colombiano que era muy bueno de freestyle y que se retiró desafortunadamente? Ahorita la experta en eso también me va a mandar un mensaje aclarando quién es. Agárrense, porque ahí les voy. Ya son las 2:51 minutos, una más en el Caribe Mexicano, y cerremos este bloque con algo de... Tengo dos posibilidades, algo de Liam Gallagher o algo de Oasis. Y así, a bote pronto, ¿ustedes qué preferirían? ¿Algo de Liam Gallagher solito o algo con Oasis?

pero con la voz de... Ah, no, esa sería con Noel. ¿La voz de Liam o la voz de Noel? ¿Cuál quién? 722-372-7981. 722-372-7981. Por aquí nos decían, pon a Liam, que suene Liam. Y pues son los dos primeros que nos llegaron y los dos primeros que tomaremos en cuenta en este momento. No en un versus oficial. Pero en este viernes, casi viernes, qué perfecta esta canción de Liam Gallagher, Greedy Soul, en Locura FM.

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0: Es el grandísimo Billy Idol con Rebel Yell aquí en Locura FM. 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Si le preguntáramos a Billy Idol, estoy casi seguro que él diría que escucha
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0: Estoy casi seguro, bandita. Yo elijo creer que sí.
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0: Ya comenzamos la segunda hora de música de esta terapia vespertina de Locura FM. Gracias por acompañarnos en el 106.3 de Playa del Carmen, el 99.3 de Cancún. Por cierto, en Playa, Cori, me siento totalmente identificado con ese sticker que mandaste. Sí soy, es viernes, el cuerpo lo sabe y solo quiero dormir. Gracias también al 830 de la Ciudad de México que ya se une con nosotros y al 89.3 de Toluca. Nuestro WhatsApp es el 722-372-7981. 722-372-7981. Síganos en todas las redes sociales en arroba locura FM guión bajo rock y a mí me pueden seguir en arroba chino miranda 91. ¿Me puedes cambiar el fondo por algo más vacacional, Jay? Lo que tú consideres vacacional, o sea, lo que sea. ¿No tenemos ya el del pasito tuntún? ¿Te acuerdas? Sí lo tenemos, ¿no, Jay? Sí, claro. ¿Puedes ponerlo, hermano? Los de la vieja escuela entenderán por qué la referencia entre vacaciones y esta canción. A ver, amigos de la República de Locura FM Rock. ¿Qué se hace en vacaciones? Bueno, los que tengan vacaciones. De por sí, muchos de ustedes que nos están escuchando siguen chambeando al pie del cañón. Pero normalmente cuando los niños no van a la escuela o cuando se tiene un tiempo de reposo en la casa o una salida de la rutina tradicional que se lleva durante todo el año, uno hace diferentes cosas. Por ejemplo, ahora sí voy a hacer ese trámite que no he realizado desde hace como 10 años, ¿no? Ahora sí me voy a dormir hasta tarde y el reloj biológico te juega malas pasadas porque te duermes a la 1 y te despiertas a las 6 de la mañana, como cuando vas a trabajar. O dices, voy a arreglar esto que de la casa, que ya tiene tiempo que lo he dejado pendiente, ¿no? O, ¿sabes qué? Voy a aprovechar y voy a salir a correr todos los días, en el mejor de los casos. O voy a salir a pasear, o voy a hacer el supermercado, o no sé. Un montón de cosas que podemos hacer en vacaciones con un poquito más de tiempo libre. Y digo un poquito porque conozco la situación de la mayoría de nosotros. Pero hay una actividad que normalmente realizamos más en estas fechas con la familia. Cuando los niños están en casa o cuando los adolescentes también lo están. Y es momento así como para hacer algo. O quiero pensar que sí. Así que el día de hoy, imagínense que vamos a maratonear viendo series en cualquier plataforma. ¿Cuál recomendarías tú? Recomiéndanos una serie. Te queremos leer. ¿Qué es? Una sola. Sí, porque no, ¿qué crees? Que yo te recomendaría Los Sopranos, te recomendaría The Last of Us, te recomendaría también Black Mirror. No, una, elige una. Elige una para leer la mayor cantidad de mensajes posibles. ¿Qué serie, no película, qué serie recomendarías para maratonear en vacaciones? 722-372-7981. 722-372-7981. Yo comienzo y creo que me quedaré con The Chosen, que va a estrenar temporada 6 en noviembre. Y de hecho esta semana coincidió que sacaron el teaser de oficial de un minuto y medio. Y madre mía, la temporada más difícil será la 6. Para los que sepan de la serie, saben a qué me refiero, pero una, no nada más para los creyentes, sino para cualquier persona que admire un gran argumento y una gran adaptación, creo que se la van a pasar muy bien con The Chosen. ¿Tú cuál recomendarías? 722-372-7981. 722-372-7981. Y es bien raro que yo me clave con series por cuestiones de tiempo. Creo que en los últimos 10 años solamente me... o 15. A ver, que haya estado esperando incluso los estrenos. BoJack Horseman. Black Mirror. En las primeras 5 temporadas al menos. Antes de que los gringos metieran mano. The Chosen. Y ya, creo que ya. Ninguna me ha enganchado del todo. Pero hagamos recomendaciones de todo tipo aquí. 722-372-7981. 722-1372-7981. 722-372-7981. Y mientras ustedes nos manden sus mensajes, vemos con The Roots.

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0: Song number 3, The Stance Hour, la voz de Corey Taylor aquí en Locura FM. Y si le preguntáramos a Corey Taylor qué estación de radio escucha, seguro diría:
1: bienvenido a terapia, Locura FM.
0: Porque Corey Taylor seguro, segurísimo que va a terapia. Son las 3:29 minutos, una más en el Caribe mexicano. Mensajes. Hoy, en plan vacacional, viernes, previo a fin de semana, ¿qué serie recomendarías a toda la audiencia de Locura FM? Yo no les prometo ver, todas, o una. Es que les digo, es bien raro que me enganche con una serie, pero existen unas maravillosas, y no necesariamente tiene que ser algo muy artístico. Puedes decir, ¿sabes qué? Me gusta una serie que es totalmente burda. Series de comedia que me han enganchado a mí: The IT Crowd. Creo que le pusieron Los Informáticos o algo así, que era como otra versión de, más bien, la versión anterior de The Big Bang Theory, en donde ve dos nerds y una chica atractiva que los metía en circunstancias divertidas. Pero esa es inglesa, neta, muy recomendable. Y no la he encontrado otra vez. Por acá nos decían: mi esposa y yo vimos sin parar la de The Walking Dead. Saludos, chino. Que The Walking Dead, por lo que sé, porque nunca la vi, la neta, es que le pasó más o menos como a Game of Thrones, ¿no? Que las últimas temporadas ya era como, ya, por favor, ya, ¿no? Al menos Game of Thrones creo que se mantuvo, y en la última decayó totalmente. Por aquí nos dicen... chino sería... Vincenzo Cassano, pintando el cantón. No sé si es como... ¿reporte o así se llama la serie? No sé, hasta ahora. Pero, a ver, aquí está el like. A ver, el siguiente mensaje, por favor, mi Jay.
2: Chino, buenas tardes, saluditos de Hermanos Corline, acá desde Cancún, Cantina Rock. Bueno, pues, una serie para ver en familia, en vacaciones. Fíjate que yo pondría El Juego del Calamar.
0: Ok.
2: Y replicaría los juegos. Obviamente sin el final drástico, ¿verdad? Imagínate dónde queda la pobre familia. Bueno, yo creo que El Juego de Calamar estaría bien y replicaría todas las actividades, o bueno, las que se puedan. Un abrazote, mi hermano. Salud, drinks, desde acá hasta allá.
0: Digo, no pensaría como primera opción en plan familiar ver El Juego del Calamar, pero hay de todo en la Viña del Señor. Por aquí nos dicen... chino, te recomiendo Vigilados. Esta perrona es buena esa serie, dice Morrison. Gracias. Una serie que necesitas ver y se lleva todas las vacaciones es Game of Thrones. Y por acá, chino, yo recomendaría Vikingos. Nada mejor que ver a Ragnar, la mejor serie que puedo recomendar. Muchísimas gracias, bandita. Yo los quiero seguir leyendo. ¿Qué serie recomendarías? Y seguramente este mensaje que tú mandes, alguien más de en la República de Locura FM Rock dirá, ah, pues la voy a buscar, ¿no? Así compartiendo, nosotros nada más vamos a hacer el centro en donde llegan todos los mensajes, se expande esto y seguro alguien apreciará tu recomendación. 722-372-7981, 722-372-7981. ¿Tenemos tiempo de dos soundtracks, Jay? Pues entonces comencemos con los Kings of Leon. Find me en Locura FM.

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Ese es de The Cure y se llama Why Can't Be You. Aunque me encanta que lo podremos pensar desde el título como ¿por qué no puedes ser tú? Pero durante la letra, Robert Smith agrega el I, o sea, Why Can't I Be You? Entonces es como, ¿por qué no puedo ser tú? Está interesante. Algún día exploraré más al respecto de esta canción con todos ustedes aquí en Locura FM, lo prometo. Son las 3 de la tarde con 50 minutos, una más en el Caribe. Y si nos da tiempo de mensajes, ¿ye? Oigan, mucha precaución en Toluca porque se vino un tormentón, al menos en la zona centro, pero brutal, así que con mucha precaución, manejen con cuidado, más vale tarde que nunca. De verdad, no vale la pena intentar llegarme a esa prisa porque no te arriesgues. Ve tranquilo, súbele a la música, pon la calefacción para desempañar bien los vidrios y debes estar muy pendiente de todos los movimientos a tu alrededor. Nosotros estamos con una dinámica rumbo al fin de semana de vacaciones, ¿no? Entonces, ¿qué serie recomendarías? Y si puedes agregar en qué plataforma está, mucho mejor, ¿eh? Para que todos nos enteremos. Pero por aquí nos decía Mike, en Playa del Carmen, Better Call Saul, una obra de arte. Y sí, caray. O sea, Breaking Bad fue muy buena, pero yo creo que el hecho de que no tenían que probarle nada a nadie con Better Call Saul hizo que experimentaran más. Incluso fotográficamente, y sí, es muy, muy buena. Aunque debas ver primero Breaking Bad, justamente para entenderla, agrega. Para mí es brutal, quizá me atrevo a decir que es mejor que Breaking Bad. Yo concuerdo, mi hermano. Concuerdo. Así por cuestiones técnicas, pero concuerdo. Feliz viernes a toda la banda locochona de este Manicure. Yo recomiendo Black Mirror por la variedad de los temas y los capítulos. Esto, yo me aburro muy rápido de todo. Lo que se considera, mi hermano, una serie antológica. Entonces, cuando un capítulo es una historia en sí misma y no necesita como una secuencia, sino que algunos elementos las van uniendo, pero sí, estoy de acuerdo. Al menos en las primeras temporadas Black Mirror era una verdadera joya. Chino, justo estaba por recomendar The Chosen para los que disfrutamos de las series de drama. Una que me parece linda es This Is Us. Desde Catepec nos dice...

Chino, buenas tardes. Ya después de habernos aventado el noticiero, ahora nos toca escuchar música referente a la serie que recomiendo. Se llama Dark, que tiene gran soundtrack, la neta. Y la transmiten en Netflix. Muy interesante. O la encuentran en Netflix. Chino, hermano, serie para maratonear, Mindhunter. Principios de la elaboración de perfiles de personalidad en el FBI. Otra sería la de Dahmer. Ah, veo que te interesa el tema de asesinos seriales y todo eso, hermano. Y de anime, Kengan Ashura. ¿Lo estoy pronunciando bien? Espero que sí. Peleas del bajo mundo para resolver conflictos entre compañías. Gracias, Georgie Triple X. ¿Sí? ¿Lo pronuncié bien? ¿O lo debo decir como Triple X? Chino, mi estimado, aquí ando, manito. Oye, perdón si ya lo había leído, pero después nos dice... Mi mujer recomienda The Walking Dead. Y yo, One Piece. El último, Jay, antes de irnos a música. Nos pedían algo de Guns N' Roses. ¿Pero qué crees? Que abrimos el programa con algo de justamente Guns N' Roses. Y también nos pedían a Enike Mouse con Here Comes the Hot Stepper. Pero eso justo sonó en los bloques anteriores. Mientras tanto, cerremos con algo de Paradox y Travis Barker de Blink 182. Vendor en Locura FM.

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0: Pitch Mode con Personal Jesus aquí en Locura FM.
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0: Y antes, Nothing Else Matters de Metallica. Qué buen comienzo de la tercera hora de esta terapia vespertina de Locura FM. Son las 4:11 o las 5:11 en el Caribe mexicano. Gracias por estar acompañándonos desde Playa, Cancún, Toluca, Ciudad de México o desde cualquier otro lugar en locura.fm. Yo soy David El Chino Miranda, todavía nos quedan 2 horas juntos y de hecho no se acaban las terapias si estás en Toluca o en Ciudad de México, porque te seguirá acompañando Huguito Pérez desde las 6 de la tarde hasta las 8 de la tarde-noche. Y mientras tanto, vamos con mensajes, porque hay un chorro del día de hoy. Me sorprende porque aquí en Toluca está un aguacero impresionante, vacaciones, viernes por la tarde, y hay una respuesta. Se ve que son expertos en series y eso me encanta. Porque esa es la pregunta, si te acabas de conectar y no sabes de qué estamos hablando, no te preocupes. Hoy, buscando una especie de maratón, ¿qué serie recomendarías para que la comunidad de la República de Locura FM Rock la vea? Chino, yo recomiendo Reyes, está en HBO, está buenísima, sobre los reyes de Israel. Ok, Reyes en HBO, anotada. Chino, la de Soneto de Verano. Soneto de Verano. Chino, ¿cuál serie recomendaste y dónde se encuentra? Yo recomendé The Chosen, que va a estrenar temporada 6 en noviembre, si la memoria no me falla. Se presentó el teaser en la última semana, así póngale, The Chosen Teaser Trailer, de la historia de Jesús, básicamente, llevada por primera vez a una serie de larga duración. Y está, originalmente es de Amazon, o el lanzamiento se hace en Amazon Prime, pero de hecho la pueden encontrar en Netflix, la pueden encontrar en HBO, la pueden prácticamente en todas las plataformas y está en su aplicación oficial, que es no recuerdo el nombre del estudio, pero ellos tienen una aplicación completamente gratuita en donde suben todos los capítulos. Porque el chiste de todo esto, y propuesto por el propio Dallas Jenkins, que es el director y el creador de la serie, que esto se expanda a más gente. Y cuando la vean sabrán a quién nos referimos. Chino, buenas tardes. Una serie para ver en familia buenísima. La última de Perdidos en el Espacio. ¡Ah, mire! ¡Qué rifado! Más que buena para verla con los muchachos o los niños, si tienen. Gracias, mi George. Perdidos en el Espacio. ¡Claro! Super old school. Mensaje de voz. Suéltalo, mi Jay.
2: ¿Qué tal, mi Chino? Muy buenas tardes. Un saludo, un abrazo. Regálame un capuchano. Pues mira, de series nuevas, la verdad, no. Tiempo quisiera para descansar. Pero sí te puedo recomendar una ochentera, Mejorando la Casa, con Tim Allen. Está, la verdad es muy buena. Saluditos a todo el manicomio de Alex.
0: Claro, con Tim Allen, pero si no me recuerdo, de los noventas, de principios. Home Improvement se llamaba en inglés. A ver, voy a buscarla, que se le puso Mejorando la Casa. Home Improvement. Y está en Disney Plus. Gracias, gracias por esa recomendación tan nostálgica. Rifadísimo. Chino, serie familiar, Ted Lasso. Saludos desde Playa. Es la del entrenador de americano que contratan en Inglaterra, ¿no? Creo. El de bigote, sí, sí, sí. Les digo que yo sé de qué tratan prácticamente todas las series, pero nunca las veo. Chino, buenas tardes. Desde Playa, una serie para ver en familia es El Avatar, completita. Esa está al 100. La de Aang, ¿no? Les digo, sé de qué tratan todas. ¿Por qué? No lo sé, no lo sé. Pues vámonos con algo de Nirvana para cerrar este bloquecito. Y lo sigo leyendo en el próximo. Esto se llama Smells Like Teen Spirit.

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0: ACDC con Money Talks, o lo que significa también con dinero, baila el perro. Las 4:31, una más en el Caribe mexicano y ustedes están escuchando
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0: Mensajes porque hay un buen Jay. A ver, recomendaciones de series. Y en una de esas alguien se maratonea tu propuesta este fin de semana. Por aquí nos dicen, yo recomiendo Cowboy Bebop. ¿Lo estoy pronunciando bien? Cowboy Bebop, que aunque es anime, es muy buena. La de... voy a leer la propuesta de nuestro Gus. ¿Qué es? Defendiendo Jacob, de Apple TV. Repito, Defendiendo Jacob, de Apple TV. Propuesta de Gus de Cancún. Chino, aquí en Cancún tenemos tormenta de sol, ¿no? Y aquí tormenta. Un tormentón que nos está cayendo aquí en el centro del país. No, específicamente en el centro de Toluca. Chino, yo recomiendo The Boys en Amazon Prime. Sí, la neta, sí. Rifada. Ya cuando un género llega a ese punto en donde lo desmitificas, es sorprendente. Y The Boys es una joya de serie. Saludos, Chino, desde Playa del Carmen, de parte de Daniel Vázquez, de mi mamá, Doña Mari. ¿Doña Mari Concepto? ¿O es Doña Mari Concepción? Te escuchamos. Gracias. Por acá nos decían, yo recomiendo en HBO La Promesa. Repito, en HBO La Promesa. La Familia Peluche, mano, esa sí es una seriesa. Y lo es, al menos en la primera temporada. Antes de que se perdieran allá en el Caribe, ¿no? Antes de eso, sí estaba rifada. Por aquí nos dicen, Chino, coincido contigo. 100% recomendable The Chosen. Y si no tienen alguna plataforma, la página es thechosen.tv. Sí, justo, les decía, la idea de The Chosen es que llega a todo el mundo. Entonces, es la serie más traducida actualmente de toda la historia, habida y por haber. Y tiene su propia plataforma en donde suben los capítulos constantemente. La exclusiva de la premiere siempre la va a tener HBO, pero suben los capítulos prácticamente una semana diferida. Entonces, no es mucho. Buenas, pero por su pollo que debes ver la de Wonder Years. Y así conoces un poco de la niñez de Marilyn Manson. Y sí, ¿verdad? El mito de que era parte de... por acá nos dice... nos mandaron un mensaje de voz. A ver, soltémoslo.
2: Bueno, lo voy a hacer mejor. Muy buenas tardes a todos los escuchas de Locura FM en esta lluviosa tarde. Saludos, Chino. Yo quisiera recomendar, si me lo permites, la serie de Wonderful Years, una serie ubicada en los años 60. A mí en lo particular me trae recuerdos muy padres. La empecé a ver en la adolescencia y prácticamente vi cada uno de los capítulos de la serie, de principio a fin. Un saludo a todos y excelente tarde lluviosa.
0: Muchas gracias, sí, la de Los Años Maravillosos. Bueno, que era la voz de Mario Castañeda, ¿no? Los Años Maravillosos. Hola, soy Goku. Chino, una serie para ver en familia y para los amantes de los videojuegos, The Last of Us y Twisted Metal. Gracias, bandita. Son unos verdaderos cracks. Y por aquí me dicen, por cierto, les quedó buenísima el Locura Deathmatch. Sí, vayan a verlo, denle mucho amor. Quedó rifadísimo, la neta. Vayan a nuestro Facebook, les va a encantar el lugar del Celebrity Deathmatch, el Locura Deathmatch. Les prometo que no se van a arrepentir. Mientras tanto, cerremos este bloquecito con algo de los Strokes. Last Night. Se me ha ido bien rápido el programa, caray. Ya son las 4:35. Una más en el Caribe.

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Esto es de Paramore y se llama The Cold. Aquí en Locura FM. Tardecita soleada allá en el Caribe mexicano. Tardecita lluviosa en el centro del país. Y de muchas recomendaciones.

todos los días. Denise, te agradezco infinitamente este mensaje. Qué chido. Saludos hasta Sonora. Nosotros estamos en Toluca. Las ciudades que nos respaldan son Playa, Cancún, Ciudad de México, Querétaro. Pero esto se expande a través de locura.fm a otros rincones, justamente como Sonora. Denise, gracias por este mensaje. Neta, me hizo la tarde. Te mandamos un abrazote y siempre serás bienvenida en este manicomio. Gracias por poner Nirvana. Un saludo desde Cancún. Gracias a ti, Efra, y por todas las recomendaciones. Chino, si te gusta Breaking Bad, yo te recomiendo Ozark. Buenísima serie. Por el nombre debe ser danesa, ¿no? ¿O es mi percepción? ¿O es nórdica, pues? ¿Es lo correcto? Mi chino, se está cayendo el cielo. Podrías poner Placebo con Beautiful James. Es una joyita. Que no sé si nos dé tiempo. Más bien, difícilmente nos va a dar tiempo, amigos. Ya estamos a punto de cerrar la tercera hora de música, que es la última. En el idioma de Shakespeare pasamos a la hora cervantina. Si te gusta el género Z, te recomiendo mucho la serie Kingdom en Netflix. Y por acá nos pedían simplemente saludos para los borrachos de la 252. Saludos. Por favor, muchachos, con qué tranquilidad. Alguien los espera. Y si no, pues alguien los podría estar esperando, o a los que están a su alrededor. Así que llévense la relax. Son las 4:48, una más en el Caribe mexicano. Y quizá no sea esa, pero sí vamos a escuchar algo de Placebo. Y es más, no tendremos un soundtrack para cerrar, sino dos. Después algo de The Cult. Yo soy David el Chino Miranda, y si has disfrutado esta terapia, por favor pon cualquier emoji con tu nombre al 722-372-7981.

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iniciamos con una hora de rock en la lengua de Cervantes. La lengua de Cervantes. García Lorca, Sor Juana Inés de la Cruz y Gabriel García Márquez estarían orgullosos de esta hora. Comenzamos.

0: ¿Lo han notado, a que sí? Ya comenzamos la hora cervantina aquí en Locura FM. Bengala con Déjala Ir y Toco y Me Voy de la Bersuit en Locura FM.
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0: Y pues antes de irnos con música, no se preocupen si ya enviaron su mensaje. Los leo en el siguiente bloque. Pero por lo pronto, hay que hablar de la pega masiva de calcas de Locura FM. Tú ya tienes el sticker del 89.3, del 106.3, del 99.3. Bueno, pues ese sticker consérvalo. Será histórico, pero ya vamos a tener un nuevo diseño y por eso es la pega masiva de calcas. 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Toluca, Heriberto Enríquez y Toyocan. Heriberto Enríquez y Toyocan, allá a las afueras de la Deportiva Filiberto Navas. De hecho, hay una zona a un costado de la calle, digamos, la banqueta que se presta para el estacionamiento de vehículos con muy buen espacio. Ahí vamos a estar. En Cancún, igual, sábado 8 de agosto, a partir del mediodía y hasta las 2 de la tarde, en la Glorieta de Polígono Sur. Repito, Glorieta de Polígono Sur, del lado de la Gas. Y en Playa del Carmen, igual 8 de agosto, de 12 a 2 de la tarde, en Querétaro. Bueno, pues por si alguien me está escuchando en Querétaro, va para ustedes. En Querétaro, en Fort Milza, Avenida Constituyentes 42, entre Victoria y el Auditorio José Fortis. Repito, Querétaro, Fort Milza, en Avenida Constituyentes 42, entre Victoria y el Auditorio José Fortis. Y ahora sí, Playa del Carmen. 8 de agosto, mediodía, en Constituyentes. Con razón me equivoqué. En ambas ciudades está Constituyentes.
2: Ah, mira qué coincidencia.
0: Constituyentes, esquina Avenida 115, en Playa del Carmen, en la Colonia Ejidal. Eso es para playa. Constituyentes y Avenida 115, en la Colonia Ejidal. ¿Va que va? Aparte en la fecha, próximo 8 de agosto. Y quiero mandar un abrazo, porque aquí Momo nos mandaba un mensaje diciendo: ¿podrías mandar un saludo para mi novia, Annie? Que hoy cerró un ciclo muy importante en su vida y desearle mucha suerte. Gracias, Chino. Supongo que es una cuestión laboral por las palabras que eligió. Entonces, Ani, en lo que venga, estoy seguro que te va a ir muy, pero muy bien. Estoy completamente seguro. Y también por aquí nos dice: pongan Fallaste otra vez de Selena. Gran tarde lluviosa. Los saludos y más mensajes los leo en el próximo bloque. 722-372-7981. Pero que suene Solín. Como ya me dejaron aquí en las instalaciones de Locura FM. Ah, no, todavía está Ceci y el buen Dave. Esto es La Maldita Vecindad y después algo del Canto de Loco en Locura FM.

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1: Ya las 5:31, una más en el Caribe Mexicano y breve recordatorio de que mañana también hay terapia vespertina, ¿eh? Y se habla de cine mexicano en estas próximas semanas recorriendo, para mí, los 10 directores de cine mexicano más icónicos. No les platico más al respecto. Mañana a las 5 de la tarde en la Hora Cervantina ya estaremos hablando al respecto. Mientras tanto, mensajes, mi Jay. A ver, por acá nos decían, hay una serie que no necesitas más de un día, máximo 2. Episodios cortos, pero muy entretenidos. La trama está basada en Jack el Destripador de Londres. La serie se llama El Dentista, producida por Demian Bichir y actuada por él mismo. Ah, ¿neta? No sabía. De esas pocas series mexicanas bien hechas, te atrapa de principio a fin. Ok, la buscaré, muchas gracias. Bueno, de series mexicanas últimamente, una que sí me enganchó fue Las Muertas, de Luis Estrada. Gran, gran director, que también tendrá su lugar en algún momento de estos días que estaremos hablando de los mejores directores o los más icónicos del cine mexicano. Y pues, gran recomendación también. Por aquí nos mandaban stickers de aprobación. Charlie Herrera también, Nicolás Cruz. Saludos desde Cancún, dice Uriel Lune. Aquí hace mucho calor. La 252 presente, Chino, muchas gracias. Saludos, Chino, desde Cozumel. ¿Qué pasó, Cozumel? Ya se habían tardado en reportarse, los extrañamos. Para Cozumel va específicamente esta canción. Es de Radio Caos y se va a combinar muy bien con Los Lagartos después de esto. Y le escuchan aquí en Locura FM.

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Eso es de Bomba Estéreo y se llama To My Love en Locura FM. Y con esto llegamos al final de esta terapia musical vespertina de Locura FM. En viernes, casi viernes, y pues, siendo las 5:50, cortamos, más bien unimos el listón. De nueva cuenta. Gracias por acompañarnos en Playa del Carmen en el 106.3. Allá está el buen Julius, Gus en el 99.3 de Cancún, Fercho en el 830 de la Ciudad de México, aquí Jay en los controles y en la producción en el 89.3. Y a mí me encuentran en @chinomiranda91 en Instagram y en TikTok me encuentran como chinomiranda991. Pasen un excelente fin de semana. Mañana nos escuchamos, 3 de la tarde para el centro del país, 4 de la tarde en el Caribe mexicano. Muchísimas bendiciones, que el Creador los guarde. Y nada más quiero que recuerden algo hoy. Hoy toca ser feliz. A pesar de las mentiras. Bye bye.

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